Llegó la hora de las noticias, 8 de la tarde, 4 minutos. Y les cuento que este viernes el Tribunal Calificador de Elecciones va a realizar la vista de la causa que busca resolver el requerimiento presentado por consejeros regionales de Chile Vamos y del Partido Republicano para destituir al gobernador metropolitano Claudio Orrego por un eventual notable abandono de deberes y faltas a la probidad administrativa. La defensa de Orrego sostiene que durante el año que ha durado la tramitación del caso, las distintas investigaciones derivadas de los hechos cuestionados han terminado favoreciendo al gobernador. Entre ellas, el rechazo del desafuero en la arista Procultura, la decisión de la Fiscalía de no perseverar la investigación por el denominado caso del coaching y recientemente el fallo de la Corte Suprema que ordenó a la aseguradora Aspor pagar los recursos asociados al programa Quédate. En otro ámbito también les cuento que el Ministerio de Salud entregó el nuevo balance de la campaña de invierno, informando que la positividad de las muestras de virus respiratorios alcanzó el 47%. El virus respiratorio sincicial continúa mostrando una alza sostenida, sin embargo, el rinovirus sigue siendo el agente con mayor circulación entre la población. La autoridad sanitaria advirtió sobre el aumento sostenido del virus sincicial durante las últimas semanas en plena semana epidemiológica 30. El rinovirus concentra el 24,5% de las detecciones, principalmente en niños de entre 1 a 4 años, y le sigue el virus respiratorio sincicial, la influenza B y la influenza A, confirmando la circulación simultánea de distintos virus respiratorios.

0: nos vamos con una noticia un poco más tierna. Este próximo sábado 8 de agosto se va a celebrar el Día del Gato. Y para celebrarlo, diferentes organizaciones van a realizar jornadas de adopción en 4 puntos del país. En Super Zoo, en conjunto con las fundaciones Brigada Animalista Quilicura, Huellitas Australes, Hello Michi, Ayudando Peluditos Melipilla, Patitas Solidarias, van a realizar una nueva jornada nacional de adopción felina con actividades en Puerto Montt, en Melipilla, en Los Ángeles y Providencia. Instancias de este tipo siguen siendo relevantes considerando las cifras del primer censo oficial de población animal realizado por la Escuela de Medicina Veterinaria, UC, y la Subsecretaría de Desarrollo Regional y Administrativo, que apuntan a que 588.173 gatitos deambulan por la vía pública sin supervisión. La cifra equivale a un gato sin hogar por cada 7,1 gatos con dueño y evidencia la importancia de seguir promoviendo la adopción responsable, la esterilización y el cuidado permanente de los felinos. De esta forma, nosotros cerramos nuestro boletín informativo de las 20 horas aquí en Punto 7. Ustedes sigan en nuestra compañía.
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1: Ocho de la tarde, 13 minutos. Ahí estamos escuchando Luis Miguel, La Incondicional. Ahora lo entiendo todo, Puguatón.
2: Tía Kalinina.
1: Kalina.
2: Ay, que tiene el niño. Tía Kalinina, la Calderón de Flores queda en Valparaíso. Al ladito del mall chino.
1: Al ladito del mall chino.
2: El presidente no sabe ni lo que es un humedal y va a saber dónde queda el reloj de flores.
1: No creo que no hay forma de defenderlo ahí.
3: Rómpelo de nuevo.
4: Crenita, donde yo me saco fotos con muchas flores en los parques. Parque de recuerdo.
1: Ya, ahí hay harta flor.
4: Fotos sí. Con flores.
1: Mientras no se acostumbre nomás y se quiera quedar a vivir ahí, está todo bien.
5: Cari, qué buen romántico te sacaste.
1: Tú. Es más, si mi mamá me hubiera puesto el nombre de su artista favorito, yo me hubiera llamado Luisa.
6: Lo que pasa es que nadie entiende al presidente, nadie lo entiende.
1: Nadie.
6: Él dijo bien clarito que el reloj estaba en Valparaíso.

0: era una hipérbole.
1: Ah,
0: como una cacharra.
1: Obvio, pues familia.
2: O puedes venir a Valdivia a tomarte foto en Ángel Mo, Karina. Muy linda la foto.
1: Muy linda también.
3: Hola, Karinita, ¿cómo estás? Aquí reportándome.
1: Hola, Gigi.
3: Por ahí estamos a la escucha. Un besito grande. Saludos a todos los que están ahí a la escucha de Radio 107. No hay permiso.
4: Karinita, el reloj de flores queda en la Plaza Victoria justo al Monumento Prat.
1: Ya cambiamos todo de lugar. Cambiamos todo de lugar, no me aguantan. Cambiémoslo. Total, dijo.
5: Sacándole de por tirarse de un columpio de niño y quedar atrapado con la guata atrapada y como el merluzo, está todo bien. Se puede equivocar en otras cosas.
6: Hola, Karina. Eso es lo que pasa cuando estamos siendo gobernados por una persona ignorante, hay que decirlo.
1: Yo escucho y no juzgo.
7: Yo me quiero ir a sacar una foto a Chiloé con los Moai.
1: ¿Con los Moai? Oye, sí. Aparte que es tan bonito Chiloé. Y los Moai.
5: ¡Karinita! Nosotros tenemos acá en el río Ragua la Esmeralda para que le vengan a sacar fotos.
1: Ya pues, río Ragua la Esmeralda.
8: Karin, te quedas totalmente invitada a la granza a tomarte fotos en los Moai.
1: ¿Cómo salís de todo eso, guata? Difícil. Muy difícil. Porque sé que no habrá nadie más. Te hablarán de mí. María José Quintanilla, sonando para ustedes aquí en Punto 7.

hablarán de mí. 8 de la tarde, 19 minutos. Pegadito, quitarte la ropa. Aquí en Punto 7.

0: Adiós Familia, 8 de la tarde, 22 minutos. Mientras estamos en música, ustedes disfrutando de nuestras canciones, yo estoy buscando información en redes sociales de todo lo que esté pasando en Chile y el mundo. Y me podrán creer que hay un equipo que se llama Kobold. Y me dejó loca, Guatán. ¿De verdad, Guatán? Te lo digo súper en verdadito. Les voy a contar cómo me ha llegado carta. Todos sabemos que la tecnología ha transformado nuestras vidas, ¿cierto? Y nuestros hogares, sobre todo lo que es limpieza. 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No puedo pensar, no puedo creer que yo me gusten estas cosas ahora. 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O sea, yo lo quiero. No, no lo quiero, lo necesito. Qué increíble a medida como va pasando el tiempo. La tecnología nos va sorprendiendo cada día más. Y les quiero preguntar a ustedes, queridísimos grandes auditores de Radio.7, ¿cuál fue ese artefacto tecnológico que cuando llegó a tu vida tú dijiste, ¡qué emoción! ¿Pero cómo pudieron crear algo así tan maravilloso? Sí, porque estamos hablando que la mayoría de nosotros somos generaciones que no nació con teléfonos, que no nació con el computador, con los notebooks, con estos audífonos que son ahora, que son inteligentes, guatón. Entonces, ¿cuál fue ese electrodoméstico, esa tecnología que ayudó en tu casa o que viste por primera vez y que tú quedaste handroll? Que tú dijiste, no, esto a mí me dejó handroll. Coméntanos a través de nuestro WhatsApp y a través del teléfono. Encuesta rápida nomás, guatón, encuesta rápida, sí. Quiero saber de ustedes y también de sus vidas.
1: Karinita, cuando nos compramos la casa, la secadora de bomba de vacío no necesita salida de aire hacia ningún lado, es fantástica, fantástica.
0: La secadora de bomba, oh, buenísimo.
2: Oli, en aquellos años cuando uno era pequeña,
0: ¿ya?
2: El exprimidor eléctrico.
0: Oh, ¿verdad?
2: Después de estar sacando el jugo, los limones con el tenedor, teníamos algo que hacía magia.
0: ¡Magia! Exprimidor eléctrico, Pablito.
3: Cuando era chico, el primer Atari.
0: El primer Atari. Oh, qué bacán. Yo me acuerdo cuando llegó la lavadora a la casa, guatón, te lo juro. Teníamos lavadora, obvio, pero esa lavadora es que después tenéis que meter la ropa en la centrífuga. No, esta era una lavadora que hacía todo, bueno, que normalmente la hacen ahora en estos tiempos. Pero esta uno no tenía que sacar la lavadora, la ropa de la lavadora para centrifugarla, no. Que la pasaba hasta doblar. ¡Qué maravilla!
4: El microondas, po. ¡Oh! Cuando mi papá compró un microondas.
0: ¿Ya?
4: Y en 30 segundos, en un minuto calentáis la leche, po.
0: ¡De más, po!
4: Y lo otro, el Bluetooth. Extraordinario Bluetooth. Si no fuera por el Bluetooth, yo no la podría escuchar a veces, por ejemplo.
0: Claro.
4: Un saludo, Jorge Araya, un saludo desde Viña. Está rico Viña. Ayer rico, yo harto acá, pero... En la noche y en la madrugada estábamos en Curanto. La noche. ¿Qué tal?
0: ¡Mira, Jorgita!
5: Buenas noches, señora Karina. Fabián por acá desde Quilpué. Mire, fue por ahí por el año 87, yo creo. ¿Ya? Tengo mi madrina en Francia. Y en esos años me mandó el Tetris.
0: ¿Un Tetris?
5: Era como una consolita así chiquitita.
0: Claro.
5: Espectacular. O sea, yo cero opción de tenerlo y menos acá. Así que ese fue como el... La primera cosa tecnológica que tuve, que dije yo, oh, y era el único que lo tenía.
0: Eso era lo más bacán, sobre todo.
6: La lavadora, mamá. La lavadora, porque me acuerdo cuando yo era chiquitita veía a mi tía, a mi abuelita lavando una batea.
0: Claro.
6: Con una escobilla. Eso tú no lo conociste.
0: Obvio que la, sí.
6: Tenía una tabla con la batea y se lavaba la ropa y después se estrujaba y era así con fuerza de mujer grande y ¿ya? se colgaba.

0: Y ahora con la lavadora y la secadora, eso fue para mí lo mejor del mundo mundial. Y aparte la todo, digamos. Pero lo mejor fue la lavadora.
1: Lo mejor, la lavadora. ¡Fantástico!
2: El infrarrojo, Karinita. El infrarrojo y pasarse datos entre los celulares, para mí era genial.
1: Oye, sí, igual era acuático, imagínate. Era tú solo ponías el infrarrojo, lo activabas y ponías el celular. Y se traspasaban las imágenes, la información. ¡Qué miedo!
3: Karinita, yo la última vez anduve en Punta Arena y busqué el volcán Villarrica y no lo pude pillar. Y fíjate que recorrí harto Punta Arena.
2: Oye, estoy muerto de risa aquí en el gimnasio.
4: ¡Grande Karina Gutiérrez! ¡Grande!
2: Aquí el profe te tiene en el gimnasio.
1: Oye, besito al profe, cariños para él. Aguante, ¿qué gimnasio es para ir a verlo? No, de afuera nomás yo sí hace.
5: Hola, Karinita, acá el amigo Pancho. Lo primero que llegó a nuestra casa cuando éramos niños nosotros, la lavadora Fenza, que era redonda. Esa no centrifugaba ni secaba la ropa, sino que todo a mano, pero dejaba la ropa limpiecita.
1: Limpiecita, sí, pues. Ahora la lavadora de ahora, con suerte te sacan el polvo de la ropa, ¿no? Nelson.
6: Karinita, esto, el personal estéreo, re bacán, es una radio chiquitita portátil, echaba el puro cassé nomás. Bacán el personal estéreo.
1: Oye, ¿y eso existen todavía o no, guatón? Los personal estéreo.
7: Vamos, amigo Ítalo, que corra la gota gorda, vamos,
1: que
7: Ítalo.
1: Que corra la gota gorda, no.
8: Con esta se me cayó el carnet.
1: A ver, dale amiga nomás, mía. Walter.
8: Cuando salió la posibilidad de convertir los CD, las canciones a MP3.
1: ¿Ya?
8: Y salió una aplicación que se llamaba Winamp. Ahí teníamos todos MP3 en los computadores.
1: MP3, por supuesto, pues.
9: Para mí lo mejor, la mejor tecnología ha sido el fósforo.
1: El fósforo. Súper tecnológico. Ya, porque ahora yo necesito uno de estos cosos llamados Cobol. Yo lo quiero para mí. Ah, y una juguera también, necesito una juguera.
10: La mejor tecnología para mí fue tener Fotolog. Ah, en esos tiempos me creía el descuento, carita.
1: ¿Por qué tenía ahí tu Fotolog? ¡Qué tierno! A ver, ¿qué tuve yo? Mi Furby. Ah, ya. Era súper tecnológico en esos años el Furby, porque hablaba contigo, tenía una interacción. Yo era, soy hija única. Entonces para mí era como lo más tecnológico que tenía en ese tiempo. Ay, no se escucha nada.
11: El CD, Karinita. No entendía cómo se podía guardar información ahí. Hasta el día de hoy no entiendo.
12: Hola, Cari. Y cuando apareció el Ares, uno descargaba la película que quería ver.
1: Oh,
12: y con 5 películas pornos adicionales.
1: Verdad, no. Y después tenía el Ares en el computador lleno de virus.
13: Hola, Karina. Oye, a mí gusta cuando salieron los Big Man y que se podían reproducir películas. Pucha, que era bacán, porque no estaban las lucas como para comprar DVD y todo eso. Entonces el Big Man, más barato para escuchar música.
1: Claro.
13: Y aparte se podían ver películas en VCD, en formato VCD, así que era bacán. Y ahora lo mejor es cuando inventaron el canca. Pucha, que genial el canca para hacer asado.
1: Eso porque gira solito, ¿cierto? Yo me enamoré de ti. Ese, ¿cierto? No estoy muy instruida en los asados.

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0: 1:42 de este jueves 6 de agosto. Y les preguntábamos a ustedes, ¿qué objeto tecnológico transformó tu vida? Envía tu mensajito a través de nuestro WhatsApp o llámanos al 452-592210.
1: Pero la mejor tecnología cuando yo era chico que llegó a la casa fue la juguera. Leche con plátano y malta con huevo. No fallaba.
0: ¿Quién pensaba que lo rico tomaba leche con plátano? No,
2: La muñeca inflable.
0: La muñeca inflable. Qué lindo hijito, qué bueno. Que lo haga feliz.
3: Hola, Karina. Para mí, la mejor tecnología es la motosierra, porque cuando niño siempre me faltaba cortar con hacha o sierra la madera para leña. Así que la motosierra fue lo mejor. Y vos.
4: Yo me acuerdo que el primer videojuego que tuvimos con mi hermano y unos primos era un telepón.
0: ¿Ah? Ah, qué lindo.
5: Karina, yo cuando tenía como 14 años, mi mamá compró la primera lavadora. Era Fensa, amarilla redonda. Ay, Karina, yo pensé que nosotros éramos millonarios. Más encima que la lavadora calentaba el agua. ¡Ay, más todavía! Y después ya pensé, no, pues sí, hay que ser ubicada. Y yo me creía y lavaba todos los días.
0: ¿En serio?
5: Y después mi mamá me dijo, no, porque va a subir la luz. Y todavía la tengo, ahora he hecho ropa sucia y me la regaló mi mamá después a mí cuando yo me casé.

0: Karina, eso fue lo primero.
1: Y ahora el balde de la ropa sucia. Imagínate, Matan, cuánta historia con esa lavadora.
2: ¿Qué pasó? ¿Qué pasó? Se cortó la luz en Labranza por sectores. ¿Qué pasó?
1: ¿Qué? ¡Devuelvan la luz!
3: Oye, Catinita,
1: ¿ah?
3: Yo me acuerdo que nos juntamos en la casa de la tía de la esquina.
1: Ya.
3: Y ellos venían llegando a Casablanca, pues, entonces eran como vecinos nuevos. Y el Pablo traía un Atari. ¡Oh! Para nosotros era tecnológico, güey. Lo único que era un juego de video, ¿no?
1: Claro.
3: Así que el Atari. Oh, pasábamos toda la tarde donde el Pablito. Saludos, Pablito.
1: Oye, qué bacán, de verdad lo encuentro maravilloso. Es que a mí me pasaba que lo tenía un primo, me lo regalaban a mí, guatón. Yo crecí, cuando yo nací ya estaba la lavadora, ya teníamos el microondas, teníamos internet, igual que cuando teníamos un computador en la casa. Sí, yo ya tenía todas esas cosas. Yo nací millonaria, ella.
4: Quiero ver la luz, quiero ver la luz. Po, po, po,
1: abre
4: ver la
1: los
4: luz.
1: Ojos. Abre los ojos.
0: Sí, Cari, estamos sin luz. Que me vengan a dar la luz.
1: ¿También te tienen sin luz a ti? Oye, ya, ¿por qué están cortando la luz? Yo no he cargado ni mi celular.
5: Mira, Karina, es el telepón.
1: ¿Telepón? Oye, claro, es como un Atari, po. Qué entretenido igual. No, eso no los conocí. De Atari, Nintendo, Super Nintendo, Super, Super, Mega Nintendo. Tamagotchi, también tuve Tamagotchi. Qué entretenido los Tamagotchi.
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7: El amigo que mencionó el personal estéreo.
1: ¿Ya?
7: Para que nos durara la pila para poder escuchar las canciones, retrocedíamos los cassettes con un lápiz
1: Bic. Con un lapicito. No, y cuando dejaba la pura tole tole nomás. Salía la cinta. No, quedaba la pura embarrada y se enredaba ahí en la cinta.
8: Cuando cambiamos el disquete de 5 1/4 al de 3 1/2.
9: Oye, lo que dijo una amiga, en verdad, siempre uno buscaba películas de Disney, el Rey León o algo, y venía una película porno disfrazada.
1: Oye, eso suele pasar todavía cuando uno se quiere meter a alguna página a ver alguna película de estreno. Todavía pasa.
10: Cuando descargamos música, películas, videos, todos en Ares.
1: En Ares.
11: Hay una página que se llamaba Audio Galaxy. Podía descargar
1: Galaxy.
11: Las canciones ilimitadamente. Esto era lo máximo. Ahora
1: tenés
11: que pagar por todo para descargar algo.
1: Chala,
11: era todo gratis.
1: Antes era todo gratis. Ay, cuando salió el iPhone.
12: Cariñita, yo lo que tuve, pero ya después de 23 años, fue un Walkman. Y chuta, que lo cuidé hasta que un día una niña me dijo, préstamelo. Y cooperé.
1: ¿En serio?
12: Pero ese fue lo más tecnológico que yo tuve. Bueno, que yo fui criado con televisión y todo eso. Aparte que ya tengo más de 50, pero siempre en mi casa vieron cosas tecnológicas. Y no, el Walkman, ese me sorprendió con los discos compactos.
13: Karina, que mi presidente venga a sacarse una foto a la Torre Entel que está aquí en Los Ángeles.
1: Ay, que me hacían reír ustedes. María Solange.
14: El MP4 me cambió la vida. Se podía ir escuchando todos los old school.
1: Oye, qué maravilloso recordar, me encanta recordar y volver a esos tiempos cuando uno era más chico, cuando empezaba a llegar la tecnología. Yo me acuerdo que antes, sí, guatón, antes, personas añoraban tener un celular. Imagínate ahora, para nosotros súper normal. Todo el mundo tiene teléfono, en realidad. Todos usan WhatsApp, todos usan redes sociales, pero antes no, antes existían los ciber, imagínate. El caballero de los ciber que se hizo millonario gracias a todos nosotros. El BlackBerry y su teclado infinito, sí. Yo me acuerdo que yo veía despistado.

Nickelodeon, guatón. Me gustaba despistado. Y las chiquillas ahí, unas se vestían hermoso y tenían también tecnología, celulares, sus autos. Y yo decía, ay no, yo a la hora de cumplir 18 poder tener uno. Y después me di cuenta que la vida es un poquito más difícil y que tener un auto es como tener un hijo, guatón. Nadie te dice esas cosas. Hicieron crecer en una burbuja. Yo pensé que todo era gratis eternamente, que no había que trabajar en esta vida.

0: Hoy ya son las 8:56, guatón, me tengo que ir. No te creo, pasó la hora volando. Ya, pero recuerden que mañana nos juntamos en el mismo horario, en el mismo canal. Es viernes, nos lanzamos con todo y sin miedo. Con todo, si no, ¿pa' qué? Con todo, si no, ¿pa' qué? Y vamos a dejarla.
1: ¡Está la escoba, está la escoba!
0: Gracias, gracias, gracias totales.
2: Oye, y la tecnología que menos duró, yo creo que fue el Viper. No sé si se acuerdan. Era un aparatito como un poco más grande que un pendrive y te llegaban mensajes de mensajes de texto.
0: El Viper, sí. Los fax, guatón, nunca los pude entender. Hasta el día de hoy yo los miro y yo digo, ¿y estas cuestiones?
3: Si te grinita, le avisó a Julián Heriberto que no la venga a buscar, que se va con nosotros en la micro, le dijo.
0: No, es más, él va a ir con nosotros. Le dije, mi amor, arréglate que vamos a carretear con Juanito. Así que nos vamos todos arriba de la micro.
4: Karina Gutiérrez, Karina Gutiérrez, buenas noches. Será hasta mañana. Nos encontramos aquí en el mismo dial, en la misma sintonía. Llegué bien a casa, saludo a Juan Alberto y yo sigo en la chamba. Vamos, amiga.
0: Muchos cariños para ti, Juanito. Feliz cumpleaños. Disfrútelo a concho. Y si quieres celebrar hoy, tomarse, no sé, un juguito, una bebidita, cualquier cosita, déjà vu es.
5: Karina, hablando de ese tema de cuando salieron los celulares, los de ahora no saben lo que era pelear con el Opera Mini para que cargara. Hay que cargar y poder tener internet gratis, porque antes el tener internet no era accesible para todos. No sabes lo que uno celebraba cuando el Opera Mini funcionaba y entraba al internet. Obvio. Para hablar por Messenger.
6: La otra tecnología eran los televisores viejos. Eso no tenían control. Y mi señora me quiere controlar, pero yo sé cómo esos televisores.
0: Ya. ¿Dónde salí? Bueno, pues tele blanco y negro.
7: No te vayas, Karinita, no te vayas.
0: No te vayas, chao.
7: Escucharla nuevamente, Karinita. Un saludo fraterno del amigo electricista. Bueno, que descanse. No sé si hoy día la va a venir a buscar su marido o no, pero que se me cuide para que mañana la sigamos escuchando.
0: Un abracito enorme, cuídense mucho, gracias por todo, son geniales. Mañana los quiero a todos aquí, voy a pasar lista, sí. Por nombre.
7: A ver, Karinita, ya, pues, basta hacer una extra para la casita, ya es muy tarde, mire que va a nevar luego, así que mañana hay que hacer todo la...

0: mamita escuchando la radio. Besito a mi pala. Te amo, pala.
1: Chao, Cari. Convígame tú.
0: Chao, Yanita. Vente pa' mi depa. Acá te doy luz.
2: No te vayas. No me dejes.
0: Quédate conmigo. Un ratito más. No, ya me tengo que ir. Chao.

0: Vamos a hacer la fiesta Frozen. Sí, está súper el agua, todo en la embarro. 9 de la noche, un minuto. Nos tenemos que ir a nuestra tanda y mañana nos encontramos en el mismo horario y en el mismo canal. Cuídense. Chao, chao.
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0: Estamos. Señoras y señores, muy buenos días. Por acá estamos listos para comenzar con este show de la mañana, en este día especial, único, esperado, en este día viernes, donde estamos dando inicio al fin de semana. ¡Por fin! Por fin, vamos a estar con nuestras familias, vamos a salir por ahí, vamos a ver una serie, vamos a dormir hasta más tarde. Qué rico, qué rico. Así que los saludamos con mucho cariño y desde ahora comenzamos motivados este programa hasta las 9 de la mañana. Claro, esta es la parte más difícil del día porque uno tiene que enfrentar el taco, tiene que salir ahí de la casa con el frío, con la flojera, pero vamos que se puede. Tenemos por acá todos los datos de la ruta, excelente música, buen ambiente y toda la alegría de Punto 7 que nos caracteriza, claro. Oye, un abrazo muy grande para mi amigo de Narbus, que todos los días nos encontramos en la ruta y nos venimos haciendo cambio de luces, tocando la bocina. La gente dirá, oye, ¿y esto leso? ¿Qué? ¡Somos nosotros, pues! ¡Claro! Yo le toco la bocina y él me hace cambio de luces, amiguito de Narbus. Buena. Para comunicarse con la radio es muy fácil, habilitamos desde ahora nuestro número de WhatsApp. El WhatsAppito. Ustedes se pueden comunicar ahí para dejar algún reporte en ruta, saludo, comentario, desahogo, aporte, chistes, poemas, todo lo que tú tengas. ¿Cuál es el número de la radio? ¿Cuál es el WhatsApp? Anota, agrega.
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0: Oye, y también un saludo para toda la gente que me gana todos los días, la gente de las panaderías, por ejemplo. Guardias de seguridad. La gente de las bencineras. ¿Qué más trabaja? La gente de los peajes también trabaja muy temprano. Reponedores, transporte, los amigos camioneros también, locomoción que va saliendo, los taxis y aplicaciones que trabajan toda la noche. Obviamente emergencias, carabineros, bomberos, la gente de salud, gendarmería. En fin, para toda la gente que está ahora, ya está conectada desde muy temprano, un abracito. Vamos a hacer algo, voy a la música y a la vuelta voy a revisar los primeros saludos, comentarios, informe del tiempo, calidad de...

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Ya son las 6:12. Arriba, arriba, arriba. 6:12. Oye, les cuento que en este día viernes estamos saludando a Cayetano y también Nadia, que están de santo. Así que para ti, Cayetano, Nadia, feliz día, feliz onomástico. Y para toda la gente que está de cumpleaños.

0: También felicidades, ¿ah? Ya no más. Ah, me faltó comentar para la gente que no sabe que estamos como todos los días conectados en la FM en Los Ángeles, Temuco, Valdivia, Osorno, Puerto Montt, Ancud y Castro. Ahí en esas ciudades la .7 tiene antenas y nuestra señal está saliendo así, impecable, impecable. 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Vamos a revisar el tiempo y la calidad del aire. Te cuento, calidad del aire el día de hoy, condición regular en Osorno. Y tenemos buena calidad del aire en Temuco, Padre Las Casas, Valdivia, Puerto Montt, Puerto Varas. Ahí tenemos buena calidad del aire. Ah, me faltó Los Ángeles, también el día de hoy con la condición regular. Respecto a lo que pasa el día de hoy con el tiempo, te comento de inmediato. Amigos de Los Ángeles, hoy una máxima solamente de 10 grados. Cielo nublado, helada matinal. En la tarde van a estar ahí con chubascos y viento que puede llegar a los 50 kilómetros por hora. Eso para Los Ángeles. Revisamos también Temuco y Padre Las Casas. Una máxima de 9 grados el día de hoy. Cielo cubierto, lluvia, viento de hasta 50 kilómetros por hora. Revisamos por acá Valdivia, máxima de 9 grados, cielo nublado. Tenemos chubascos, viento de hasta 60 kilómetros por hora en Valdivia. Estamos en Osorno. Ojito Osorno para el día de hoy, máxima de 9 grados, cielo nublado, chubascos. Probable tormenta eléctrica en la tarde, por allá por Osorno. Puerto Montt y Puerto Varas, máxima de 7 grados, cielo cubierto, lluvia. Y ojo, ojo, terminando el día, en la noche, probablemente agua nieve. Probablemente, eso para Puerto Montt y Puerto Varas. Cerramos con la isla de Chiloé, Ancud y Castro, máxima de 6 grados, cielo nublado con algunos chubasquitos también para el día de hoy. Así que ahí estamos. Revisamos el tiempo, calidad del aire, súper importante para comenzar la mañana informados. Y nos vamos con la gente ahora. ¡Buenos días! Está la gente por aquí. ¡Aló!
1: ¡Buenos días, mis churritos sin manjar! ¡Levantarse, levantarse!
0: ¡A levantar! ¡Oye, levántate! ¡A levantarse, amigo! Después hace tarde. Quiero saludar por acá a nuestro amigazo Jesús Hernández, que fue uno de los primeros en reportarse el día de hoy. Y dice, saludos Julián, buenos días desde acá, desde muy temprano, repartiendo el pancito por Temuco, Panadería Aurora. ¡Qué rico! ¡Qué rico! Saludos para mi colega Fabián Cayetano, más conocido como El Boxeador. ¡Ay, bueno para los combos el hombre! Fabiancito, saludos para ti y para el amigo Jesús. Panadería Aurora, ya en reparto hasta ahora. Por aquí, por allá, los chiquillos. Mira, llegó mi amigo de Narbús.
2: Hola, Julián, buenos días. Gracias por el saludo. Y todos los días nos encontramos en la ruta para acá.
0: Sí, bo.
2: Y lo que me encanta en la mañana cuando me levanto hoy es que no hay nada de taco para acá. Puta, que da gusto manejar y seguirme totalmente relajado uno para hacia Temuco. Que tenga un buen día, Julián. Un abrazo. Y ahora me dirijo a Nehuentube, a la costa. Y puse gracias a Dios, las aguas han bajado ya, la gente ya está por lo menos regresando a sus casas, aunque
0: qué bueno, amigo.
2: Destrozada, pero por lo menos la van a reparar otra vez, arreglar para seguir viviendo.
0: Sí, pues.
2: Qué lástima, pero la vida del sureño es así. Un abrazo, Julián, y que tenga un muy buen día y un saludo a todos los auditores de la .7.
0: ¡Eso! Muchas gracias, amiguito Hermosilla. Narbús presente. El hombre en este momento saliendo ya desde Temuco hacia Nehuentue. Como él comenta, lamentable todo lo que ha pasado por allá, pero poquito a poquito ya mejorando. Váyase con cuidado nomás, amigo, ¿ah? Mira, desde Valdivia, el amiguito Víctor me dice lo siguiente. ¿En serio, Víctor? Dice, buen día, muchachos. A esta hora, agua, nieve,

0: en algunas partes de Valdivia. Muy helado por acá. Oh, ¿en serio? Ya, eso en Valdivia. Saludos, amigo. Buenos días, Jonás de Temuco.
1: Muy buenos días, Julián. Qué rico escucharte como todas las mañanas. Que tenga excelente día. Un gran saludo a toda la familia Punto 7, acá con todo mi equipo en Santa Rosa. Somos un 7. Chau, chau.
0: Chau, chau. Saludos, Jonás. Bonito día para ti, amigo. La Ibetita dice, hola, muy buenos y fríos días. Cierto que está heladito. Ibetita, abrazos para ti, para la José.
2: Buenos días, Juliancito. Por acá, haciendo las últimas carreras de la mañana, con pura ganas de ir a acostarme al tuto.
0: Hacer tutito, ¿cierto? Saludos para don Lucas, ahí trabajando hasta ahora. Pura ganas de tirarse un piquero a la cama. Dice por acá, hola Julián, buenos días, el amigo Basilio, dice por aquí. Basil Ayoud, es para darte las gracias. Yo te escribí hace algunos días atrás comentando sobre la señal de Punto 7 Puerto Montt que estaba deficiente. Bueno, ya está mucho mejor, se nota la mejora, gracias por la ayuda y a los técnicos también gracias. ¡Qué bueno, amigo! Sí, mejoró un 100% la señal en Puerto Montt, me dice. Oye, ya pues cuando ustedes tengan algún problema con la señal FM de Valdivia, Puerto Montt, Osorno, Chiloé, Temuco, Los Ángeles, es cosa que me avisen para ya comentarle a los técnicos, ¿vale?
3: Vale, vale. Muy buenos días, Julián, muy buenos días. Aquí reportando sintonía desde la quinta región, Valparaíso.
0: Valparaíso.
3: Ciudad de Quintero.
0: Buen amigo, saludos para ti de la distancia. Quinta región, el hombre siempre comentando para acá. ¿Sí? Oye, ¿no te va a pillar el DJ Fran? ¿Se va a enojar? ¡Aló!
4: Buenos días, Juliancito. Saliendo de la República Independiente de Solchol, Temuco Metrenco. Me he venido a rescatar, así que ya vamos saliendo a la pega, ¿sabes? Todo bien, todo despejado hasta el momento. Que tengamos un lindo día. Somos un 7 y tú.
0: Buenísimo, saludos amigo. Ahí está el amiguito Arsenio.
5: Oye Julián, sé que con respecto a eso, al tema de las inundaciones, no sé si se habrán tomado las medidas concretas en el caso, pero ¿sabes qué tendrías que aprovechar? De sacar fotos y ver hasta dónde llega el máximo de la cuota de agua en inundación para próximas construcciones y prohibir estrictamente la construcción de casas particulares, departamentos, lo que sea, en sectores inundables, pero que se haga de verdad, sí.
0: Ahí está el amigo opinando, ¿ah? ¿Eh? Ojito, ojito. Mira, yo opino lo siguiente, si me preguntan a mí, creo que cuando ya es mucha lluvia, mucha acumulación de agua, no se puede hacer nada. Pero también creo que, viendo los informes del tiempo, ahora podemos ver los informes del tiempo hasta con un mes. O sea, se podrían haber tomado algunas medidas como para que no fuera tan fuerte el impacto. Digo yo. No solamente en ese lugar, en todos los lugares que han sido afectados. Que todo mejore. Son las 6:20, nos vamos a la música. Ay, nena linda. Y nos quedamos con Ozuna. Anda el jingle, te queda cabrón. La copa.
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0: ¡Aló!
1: Buena, buena, Julián. Aquí, Chino Villarri, Imperial. Se largó el agüita fuerte, la están tirando con balde.
0: ¡Uy!
1: Yo soy un 7, tú pegar el alto saliendo.
0: Ahí está el Chino. Saludos, Chino. Véngase con mucho cuidado para acá, amigo, ¿eh? Que está.

0: peligrosa la ruta. Saludos, Chinito. Buenos días, hola, hola.
1: Hola, hola, muy buenos días, amigo Julián. Me reporto por acá. Luis Ferrada por acá, el estudiante. Ya ve, lindo amigo, que tengas una linda semana y un buen comienzo de día lunes.
0: Saludos, muchas gracias.
1: Amigo Julián, chau, chau, amigo. Abrazo, bendiciones, amigo Julián. Soy un 7 y tú, amigo, chau, chau.
0: Chau, amiguito. Ahí estamos con don Luis Ferrada. Buena onda, don Luis. Ahí siempre reportando sintonía. Que le vaya increíble, amigazo. Buenos días, Julián. Olguita Marina por acá desde Los Ángeles, que está muy helado. Uy, muy helado. Saludos para Florencia. Oye, la Florencia el día de hoy ya despertó. Debemos decir que despertó con las mañas, pero despertó, que es lo más importante. Saludos, Florencia, Olguita, Los Ángeles presente. Patita, ¿cómo está ahí?
2: Hola, Juliancito, buenos días. Que tengas un lindo fin de semana. Parece que hoy día está muy helado, pero yo voy abrigada como hija única.
0: Uy.
2: Bueno, ahora soy hija única, estoy sola. Más sola que un teo. Pero bueno, aquí mi mejor ánimo a seguir y avanzar y a decirme todos los días que eres una mujer increíble, maravillosa y muy bella. Hoy día amanece bella. Así que eso, mi Juancito, y muchas gracias por tu compañía y tus palabras. Te quiero mucho. Que tengas un lindo, lindo, lindo fin de semana. Yo lo voy a disfrutar porque hoy día y mañana es mañana.
0: Es verdad.
2: Bueno, que estés muy bien. Un besito.
0: Es verdad. Patita, todos te queremos acá en la radio. Te enviamos un abracito y que tengas un bonito fin de semana ya. Patita, nuestra influencer de Los Ángeles. Buenos días.
3: Hola, Juliancito, ¿cómo estás? Buenos días por aquí, ya en tu compañía. Uy, hay mucho viento acá en Labranza, hay lluvia. Estamos esperando la nieve y nada que pasa. Prefiero la nieve que el viento. Saludar a mis tíos del furgón, que tengamos una buena ruta. Y a mi bebé, que tenga un buen día en su práctica. Que tengas lindo día, Juliancito.
0: Eso.
3: Bendiciones.
0: Buen día, amiguita. Lindo día y lindo fin de semana para ti también. María Muñoz, hola Julián, buen turno. Saludos, un abrazo. Mi querida María, atenti siempre, María, para comentar. Atenti a las copuchas de la radio, a la música. Buen día, María. Hola, dice por acá Betito. Paso a reportarme, amigo Julián. Buen fin de semana para todos. Gracias por la alegría de todos los días. Saludos para ti, Betito. Betito comienza todos los días a trabajar súper temprano.
4: Buena, buena, Julián. En estos momentos está nevando, Julián. En estos momentos está nevando en Punta Arena.
5: Hola, Julián, ¿cómo estás? Buen día. Anoche dormí súper bien, así que hoy día elijo el camino de la luz. Vamos con todo hoy.
0: No, y ojalá que sí, porque es Celta que habló recién. Ojo, Celta, para la gente que no lo conoce, es el encargado siempre de armar las peleas entre los auditores. Se pone a hablar de política, de fútbol, deja la pata y se va. Sí. ¿Cómo está mi querida Yasnita?
6: Hola, hola, Juliancito, por acá ya reportando sintonía en tu compañía, amigo lindo. Aquí estamos preparando a las pequeñas para el último día de clases y puedan descansar el fin de semana, un merecido descanso, y nosotros a trabajar. Anoche nos acostamos súper temprano porque nos cortaron la luz.
0: ¡Oh, de nuevo!
6: Este sector vive sin luz. Cada cierto día se corta la luz. Lo más chistoso es que teníamos ampolleta de emergencia, pero no se alcanzaron ni a cargar. Y el guatón desgraciado la estaba instalando. Y justo dio la casualidad que la estaba instalando y se cortó la luz. ¿Quién tuvo la culpa? El guatón desgraciado.
0: Él tuvo la
6: pero
0: culpa.
6: No era así, pues, Julio. Era que se había cortado la casa por medio, así que obligado a quedarnos así, ¿no? Y amiguito lindo, que tengas una bella jornada, un hermoso día.
0: Yasnita, te apoyo.
6: Saludos para ti.
0: Te apoyo completamente porque ¿quién tuvo la culpa aquí? Él. Porque, ¿por qué a última hora? ¿Por qué no hizo esto el fin de semana pasado? ¿Ah, qué? Así que te apoyo, amigo. Te apoyo. Por acá tengo a la Ivetita. Oye, la Ivetita está súper contenta, muy orgullosa de su hija. Estábamos conversando fuera de micrófono hace algunos días y dice: saludos para mi José, hoy especialmente, decirle y recordarle que la amo y que estoy muy orgullosa de ella. Hoy será premiada en su colegio por su rendimiento académico. ¡Cáchate! Y hoy le informarán a ella que fue la única premiada del colegio en la UFRO. Porque así, aunque sean chiquititas, ya están en la UFRO en actividades que tienen que ver con matemáticas, con competición. ¡Qué wey! Entonces, amiga, ¿usted cómo no va a estar orgullosa? ¿Qué? Saluda a la José y espero que sigas así, José. Te felicito por tu talento, por tu alegría y tu motivación. Ah, oye, y espero que el premio, porque esta cosa es con premio, po. Espero que el premio sea bacán, po. Claro, po. Ojalá, dice la José, ojalá algo tecnológico, güey. Ojalá. Ya, pero disfruten de este proceso, de este día que se viene muy bonito para ustedes. Saludos, José, y también Ivetita. ¡Qué bonito! Me encanta cuando ustedes me cuentan sus logros, los de ustedes, o sus logros familiares, o de sus hijos. Bonito, bonito. Señoras y señores, estamos revisando por acá un poquito la prensa. Te cuento, el presidente José Antonio Kast arribó a Colombia para participar en la ceremonia de cambio de mando presidencial. El jefe de Estado aterrizó en Cali, ciudad que va a albergar los actos protocolares, donde se va a reunir con el presidente electo y también otros mandatarios de la región. Esa es la agenda, al menos para hoy, del presidente José Antonio Kast. Ojo con esto, el Tribunal de Antofagasta rechazó por ahora fijar la audiencia solicitada por la defensa de la ex alcaldesa Karen Rojo para debatir la sustitución de su condena por régimen de libertad vigilada intensiva, conocido esto como una pena mixta, al concluir que aún no existe un informe favorable de Gendarmería, requisito exigido por la ley. Así que eso es lo que están buscando, al menos la defensa de Karen Rojo. Régimen de libertad vigilada intensiva. Veamos si se le da. Oposición cuestiona mega reforma de seguridad de Kast. Acusan que los anuncios ya están algunos en trámite. Lo vamos a revisar luego, ¿ah? ¿Eh? Oye, ¿esto es verdad o no? No, en serio. A ver, cámbiame la música. A ver, resulta que la diputada del Partido de la Gente, Sandra Parisi, presentó un proyecto para declarar feriado por única vez el jueves 17 de septiembre con el objetivo de extender las celebraciones de fiestas patrias. Recordemos que este año está refome, porque ya tenemos el viernes 18 de septiembre, viernes. Después tenemos sábado 19 de septiembre, domingo 20 y ya el lunes 21 de vuelta. Poquito. En versiones anteriores hemos tenido hasta una semana. Así que por eso se presenta este proyecto, repito, de la diputada del Partido de la Gente, Sandra Parisi. ¿Será que van a enganchar ahí para dar el 17 de septiembre, que en este caso es jueves, feriado? ¿Será o no? ¿Será? Bueno, usted me dirá, pero Julián, yo trabajo en un colegio y ese día lo vamos a tener, nosotros vamos a tener toda la semana. Sabemos que en los colegios la cosa es distinta, claro. Pero este proyecto es pensado en todos y en todas. Veremos qué más. Cositas que aparecen en la prensa y te contamos.
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0: Cuando ya son las 6:36. ¿Con qué nos vamos?
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0: La música de Noche de Brujas. Enséñame a olvidarte.
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0: Claro, esta música es para recordarte, para que no se te olvide, que hoy es viernes.
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0: Por fin es viernes y comenzamos oficialmente con el fin de semana. ¡Qué rico! Las 6:42, lo que estábamos revisando, la música de gente de zona, Playing Skills y compañía con Somos Latinos. Y también estábamos ahí con Noche de Brujas. Enséñame a olvidarte. También te quiero recordar que hoy estamos saludando a Cayetano y Nadia. Ellos están de santo, Cayetano, Nadia. Saludos para ti. ¡Feliz santo!

0: Hola, hola.
1: Yo les dije a la gente, voten por París y el verdadero cambio. No, ahí se quedaron izquierda, derecha, todo inepto, la misma.
0: Ah, eso respecto al proyecto que estábamos comentando del 17 de septiembre. ¿Cómo le va, amigazo? Muy buenos días.
2: Buenos días, Julián. Aquí reportándonos, saliendo a la peguita.
0: Buenas, saludos para mi amiguito de los Bota Agua. Ahí tempranito ya saliendo a la peguita a enfrentar el día. Vamos que se puede. Dice por acá, oye, Ivetita, ¿qué significa esto? Ivetita dice, saludos a la Ivetita. Un besito de acá de Quintrilpe. ¿Ah? Ah, es tu tío. Dice, saludos a la Ivetita. De parte de su tío de acá de Quintrilpe. ¡Mira! ¡Saludos, amigo! Don Richard, un abrazo ahí a la distancia. Saludando ahí a la Ivetita. ¿Eh? ¡Aló!
3: Hola, hola. Buenos días, amigo Julián. Un abrazo gigante. Que tengas un excelente turno. Yo fui a dejar a mi esposita y acabo de regresar a casita. Me iré a tomar un buen cafecito con calzones rotos que quedaron de ayer. Muy ricos. Y puse esperando la nieve, pues Julián, no pasó nada con la nieve.
0: Todavía no. Compré
3: hasta botas de nieve, pantalones de nieve. Y nada. Un abrazo gigante para todos los amigos Radio.7. Excelente día para todos.
0: Gracias, amigo.
3: Soy Eric y Patricia de Temuco.
0: Ahí estamos con don Eric y también Patricia. Ya tienen el trineo listo, las botas, la ropa especial ahí. Bueno. ¿Aló?
4: Amigo Julián, una consulta. ¿Qué pasó con Deportes Temuquito? ¿Es verdad que se juega Arturo Sambuesa?
0: Sí, pues amigo.
4: Eso, amigo. Yo, amigo, no te molesto más. Buen día, saludos.
0: Pero amigo, si usted no molesta. Mira, lo que pasa es que yo voy a comentar ahora el deporte y ahí también voy a hablar de Temuquito, pero sí. No se fue, amigo, no se fue Sambuesa. Lo fueron. ¿Ya? Por los resultados, pues. Sí. Mi querida profe Carla, buenos días. ¿Cómo amanece? ¿Cómo le va, amiga?
5: Hola, amiguito, buenos días.
0: Buenos días.
5: Hoy acabo de escuchar tu saludo y felicitaciones hacia la José.
0: ¿Ah, sí?
5: Y también debo decir que me llena de orgullo. Un abrazo gigante para ambas, porque eso es un logro de ambas. Yo las conozco hace mucho tiempo. Y sé cuánto se sacrifican para lograr hasta donde han llegado. José, felicitaciones. Sigue así, por favor, porque eso te va a llevar muy lejos, hija. Un orgullo tremendo para tu mamá y para ti también. Así que muchas felicitaciones. Disfruten su día y sigan así ambas. Un abracito se les quiere a las dos. Que todos tengan un lindo día. Somos un 7 y tú.
0: Qué bonito. Recordemos que la profe Carla fue profe de la José por harto tiempo. Así que se te escucha emocionada, amiga. Qué bonito. Bueno, saluda a la José. El día de hoy le han llegado muchos saludos. Que sea un bonito día, que lo disfruten ahí como familia. Y, profe Carla, pórtate bien. ¿Ya? Ok. Ay, saluda a la Anto, que la escuché por ahí también, ¿eh? Voy a comentar de pasadita el deporte. Así es. Respecto a lo que nos preguntaba el amigo de Deportes Temuco, exactamente, el comunicado Deportes Temuco lo subió hace 14 horas y dice: Club Deportes Temuco informa que durante la jornada se ha decidido poner término a la relación contractual con el señor Arturo Sangüesa y su cuerpo técnico, lo cual ya les ha sido comunicado. Próximamente informaremos las decisiones respecto de quién va a encabezar la dirección técnica de la institución y mientras tanto, continuamos trabajando y preparando nuestro próximo encuentro de este sábado, que será dirigido por un cuerpo técnico interino. Así que Arturo Sangüesa, lo fueron en este caso por los resultados. Recordemos que Temuquito está preparando el encuentro este día sábado frente a Magallanes. Este partido es este sábado 8 de agosto, exactamente a las 20 horas. Ahí en el Germán Becker. Eso con Temuquito. Oye, la gente que nos escucha en Puerto Montt también tenemos fuchibol, sí. Deportes Santa Cruz será el local frente a Deportes Puerto Montt. La visita. Este partido será el día de hoy. A las 20.

0: 20:30. ¿Ok? Ahí estamos con la info de Puerto Montt. Y como puso el Jimmy, cáchate el mensaje del Jimmy. Hola, buenos días. Hoy juega el verdadero tetracampeón del fútbol chileno. La UC. ¿Cómo es? 1, 2, 3, Católica. Sí, hoy juega la Católica, exactamente. Vienen de caer ante Concepción, pero una derrota fue muy, muy triste para los de la Católica. Católica con Cobresal el día de hoy en el Claro Arena a las 20:30. Saltamos a mañana, Huachipato con Everton, 3 de la tarde. Coquimbo con La Serena, 17:30. Concepción, sí, Deportes Concepción con la Universidad de Concepción. El clásico, el Biobío, buena. Mañana, el día domingo, este partido a las 12:30. También el domingo, 3 de la tarde, O'Higgins con Limache. Domingo, 17:30, La Calera con Colo-Colo. Domingo, 20 horas, la U de Chile con Palestino. Y el día lunes, el Audax con Ñublense a las 20 horas. Ahí está. Ya pues. El fútbol, tratando de hacer ahí un pequeño resumen a esta hora de la mañana.
1: Oye, Julián, tienes que pasar a Oscar al asilo al abuelito San Pedri.
0: Ya, ya. No se bule San Pedri, amigo. No se bule. Voy a la música. Oye, llegó la José. Dice, hola tío Julián, soy la José. Saluda a la tía Carlita y muchas gracias por sus buenos deseos. Un abracito. Qué bonito, qué bonito. ¡Ay, qué bonito! Ya, vamos a la música. 11 minutos nos separan para que sea las 7, ¿eh?

0: Hola, mi churrito, ¿cómo va a manjar? Lindo, precioso, cosita más linda, ¿cómo está usted?
1: ¡Hola!
0: Oiga, al amigo ese, el abuelito San Pedro, está a punto de ser heptagoleador del fútbol chileno, el abuelito ese, po. Ah, todos quisieran tener a Zetatita en su equipo. Ya, ahí la dejo.
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3: Fue a la discoteca, a ver si me contaría.
1: ¡Aló!
4: Buenos días, Juliáncito. Yo acabo un buen trabajo. Hola, unos tres. Mucho frío, Julián. Que tengas un buen viernes. Te cuidas, yo soy Juliáncito y tú.
1: Gracias, amiga. Ahí estamos con la Goyita. Buen día, Goyita.
5: Buenos días, Julián. Yo soy Juanito. El auditor que dijo eso, que la nieve iba a caer hoy día, va a caer hoy día en la noche. Soy un 7 y tú.
1: ¡Ah, buena! Ya me voy a preparar, ¿ah?
6: Hola, Julián, buenos días. Oye, un saludo a la liga, que es un 7 hoy, de la liga 9, ¿eh? La máquina 64. Un gran saludo. Ella es un 7, se llama Pamela.
1: ¡Buena! ¡Saludos!
7: Ya, Julián, y los poetas de la altura del puente de Tonchesca y Caipo, el la pasada por abajo, está habilitado sin ningún problema transitable al 100%. Y acá la piscina, camino a la Abranza, transitable al 100%. No hay nada, agüita, espero que se mantenga todo el día así. ¡Saludos, Julián!
1: ¡Saludos! Ojalá que se mantenga así, amigo, porque en la tarde me tengo que ir para la casa, así que no quiero taco.
8: Hola, Julián. Soy Antonella, voy a mi colegio Mundo Mágico. Julián, hoy día estoy súper emocionada porque el sábado es el Día del Niño. Soy un 7.
1: Sí.
8: ¿Y tú?
1: Oye, no se olviden que nosotros también en Temuco vamos a estar en el Easton Outlet Mall desde las 3 de la tarde, a las 7 de la tarde. Y vamos a estar con, entre otras cosas, el campeonato de Taca Taca. Y varias sorpresas para los niños y niñas. Va a estar bueno.
9: Hola, Juliancito. Buenos días para todos. Hoy un aviso a ese auditor que dijo que San Pedro era abuelito. Acuérdese que para los partidos le dice papá y lo lleva de la manito.
10: Buenos días, Julián. Por acá la mamá de Martina Fuentes.
11: Hola, Julián. Buen día. Por acá el papá de Martina.
12: Sí, soy la Martina Fuentes. Hoy día le quiero mandar un saludo a mi papá y a mi mamá. Yo no aparezco, tío, Julián.
13: Somos un 7 y tú.
1: ¡Gracias, Martina!
14: Buenos días, Julián, ¿cómo estás? No, dile a ese que lo queremos a Meca de San Pedro y ni un equipo donde no la queremos.
15: Hola, Julián, buenos días. ¿Y cómo está el ánimo la gente hoy día para pelear? ¿Cómo estamos para pelear las mujeres y los hombres?
1: Nadie quiere pelear, amigo.
15: Que tengan buen día.
1: Es viernes, paz y amor. Amor y paz. No queremos pelea, amigo.
16: Buenos días, Julián, ¿cómo estamos? Aquí el chinchito malo. Así que ahí está muy heladito hoy día.
1: Buena. Chunchito, saludos, Chunchito. Bonito fin de semana, amigo.
17: Oye, Julián, San Pedro ya no da pa' papá, pues da pa' abuelito nomás.
1: Ya, basta. Oye, les quiero contar algunas cositas porque este fin de semana, aparte de la celebración de los niños, va a pasar algo muy bonito. Pero muy, muy demasiado lindo. Vamos a hablar a esta hora de la mañana de los gatos. Los gatitos. A mí me encantan los gatos. Son tan regalones. Me encantan. Ah, no, cuando se enojan, no. Bueno, no. Resulta que el próximo sábado 8 de agosto, mañana, es el Día del Gato. Y para celebrarlo, diferentes organizaciones van a realizar jornadas de adopción en 4 puntos del país. Yo me quiero centrar, en este caso, en la jornada de adopción del sur. Mira, escucha bien. Puerto Montt. La gente de Puerto Montt. Va a estar el Super Zoo Jumbo Puerto Montt en Ejército 470, sector estacionamiento.

0: entre las 12 y 20 horas, jornada de adopción de gatitos, zona de juego, va a estar todo muy, muy bonito. Mañana entonces, entre las 12 y 20 horas, Jumbo Puerto Montt y Amigos de Los Ángeles. Ahí también tenemos actividades, Super Zoo Jumbo Los Ángeles, en Avenida Ercilla, 190, local 38, nivel 1, frente a Pichara, ahí. Entre las 12 y las 20 horas, jornada de adopción de gatitos, zona de juegos también. Está todo muy bonito, chicos. Está todo muy bonito. Eso para Puerto Montt y Los Ángeles. Ahora, si ustedes tienen más datos todavía, me los comparten por acá, porque mañana es el día del Mishi. Revisando por acá algunas efemérides, te cuento que hoy se hace un homenaje a una de las edificaciones situadas en paisajes espectaculares frente a océanos, que sirven de guía a las embarcaciones en las noches y en los días de tormenta. Porque hoy es el Día Mundial de los Faros, con la finalidad de reconocer y divulgar su importancia en la señalización marítima. Los faros son grandes construcciones en forma de torre que poseen un sistema de iluminación conformado por un foco luminoso, ¿cierto?, y un mecanismo de giro, útiles en la navegación nocturna sobre todo. Generalmente se ubican en las entradas de los puertos, así que Día Mundial de los Faros, muy, muy importante. Y este día, aquí me quiero centrar también antes de ir a la música, porque hoy es el día de la cerveza. Tú me dirás, pero ¿cómo, Julián? Si es en octubre, no, si es en noviembre. No, no, yo te voy a explicar. Se celebra el Día de la Cerveza varias veces en el año. Y una de esas veces es hoy, justamente, desde el año 2007, que tenemos esta celebración en el primer viernes del mes de agosto. Esta tradición viene desde California, Estados Unidos. Y son cada vez más países en el mundo que se suman a la celebración de hoy. Así que toma, gallito goma. Día de la cerveza, de la chelita, de la Marcelita, de la chelita. A mí me encantaría el día de hoy compartir una cerveza con alguien. Una conversación también. ¿Quién se suma? ¿Ah? Y después bailamos bachata. Porque si nos vamos con bachata. La música de Romeo Santos con La Diabla. Me quedo con la pausa comercial. Ya vienen mis colegas en Cada Punto 7 con programación local. Y yo la vuelta sigo para Temuco y para Valdivia. La bachata también se baila. ¡Dale!
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0: muchas gracias. Los queremos de verdad. Gracias por venir. Nos vemos pronto.
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4: Semana, viernes 7 de agosto. ¿Cómo están? Hoy está helado, cabrón. Está súper helado. Pero ¿sabéis qué? Yo estaba esperando la nieve, po. No pasó nada. Ayer dijo, no, está lleno de nieve. Yo esperaba el centro de esquí acá en el centro, po. ¿Qué pasó?
5: Libre soy.
4: Yo quería andar así ahora a la mañana.
5: No puedo.
4: Yo quería andar como Frozen ahora a la mañana y no pasó nada.
5: Libre soy.
4: No pasó nada.
5: Libre soy.
4: Así quería andar por la calle yo a esta hora de la mañana. ¿Qué pasó? No le hago nunca más caso a esta página. De hecho, le voy a borrar aquí. No, puro chamullo, no, esta página. Me vas a quedar mal con la gente. A lo mejor después, un ratito más, va a empezar a... ¿O no? ¿Qué creen ustedes?
5: Mirando a la distancia.
4: Hace frío, sí, pero no hay nieve, po. Yo estaba esperando la nieve. ¿Qué pasó con la nieve? ¿Dónde está la nieve? Yo quería andar como Frozen ahora en la mañana. Yo dije, voy a llegar a Puerto Moneda, está, pero lleno de nieve el centro. No pasó nada. No pasó nada, cabrón. ¿Qué pasó con la nieve?

0: corriendo como Frozen. Y... sonado. Yo venía con los guantes, venía preparado, incluso vine con mi set de esquí, ¿ah? Con mi set de esquí para poder pasar por la nieve por acá, por el centro. De hecho, me quería bajar ahí en el terminal y venirme esquiando para acá. Y no pasó nada, ¿no? No pasó absolutamente nada. Ya llegó el viernes. Y tu cuerpo lo sabe. Ya llegó el viernes. El último día de la semana. Ya llegó.
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0: Sí. Bienvenidos y bienvenidas. Oh, perdón. Bienvenidos y bienvenidas a esta mañana de viernes. 7:20 a.m. Oye, ¿qué pasó? Hay una persona que me... nos estaba llamando, parece. Es el invierno de Puerto Montt. Caída de nieve en Valle Volcanes, la vara alerce según el Windy. ¿Según el Windy o según quién? Montos significativos de nieve a las 23 horas del viernes. Ah, esto, pero esta es la noche. Ah, esto es para mañana, entonces. ¿Y por qué la información decía que hoy día iba...? La información decía que el día de hoy, hoy día en la mañana iba a nevar. Ahora ustedes me están diciendo que es en la noche. O sea, me están dando mal la información, po. Claro, aquí me están diciendo que desde el día de hoy, viernes, a las 23 horas. Pero yo leí que durante el día de la... hoy día de la mañana había nieve, po. Pónganse de acuerdo, po. Pónganse, ¿viste? Voy a ir a la fuente mejor. No, voy a ir a la fuente. Voy a ir a Portal de Vivo Vivo mejor porque es más seguro. Bueno, en todo caso, igual vamos a estar acompañándoles en esta mañana de viernes de 7 a 9 de la mañana. Soy Willy Martínez y te voy a estar acompañando en este último día de la semana.
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0: Saludamos a toda la gente que se está conectando recién, a los que ya se han conectado durante toda la jornada, durante toda la noche y amanecieron con Radio.7, a los que están saliendo de la peguita, a los que están saliendo turno de noche, vayan a descansar, o todavía les falta por salir. ¿Les falta todavía? Ah, les falta. A las 8 salen, 8:30. 8:30 más o menos. Está helado, sí, cabrón. Está helado. Sí, está súper helado. Más que otros días. De hecho, aquí en el estudio tenemos un calefactor. Igual siento la sensación térmica dentro del estudio. Está más helado. Sí, está súper helado. Así que si va a salir ahora en la mañana, abríguese harto. Abrigue su garganta, abrigue su cabeza. Póngase una chaquetita, póngase... Abríguese porque está helado. Abriga a los niños. Los niños sufren con el frío. Abríguelos. Desde ya invitado para que se queden con nosotros a esta hora de la mañana. Yo te voy a acompañar hasta las 9 en el punto 7. Se me cerró la garganta. Voy a sacarme la bufanda porque... Ahí sí. Estamos listos para comenzar un día más. Último día de la semana, viernes. Desde ya todos invitados para que ya se puedan comunicar con nosotros a nuestro WhatsApp. Está totalmente disponible. Nos están llamando muy temprano. Yo llegué acá y no alcancé a contestar, perdón. ¿Quién me estaba llamando? Estaba llegando al estudio y de repente como que sonó el teléfono y cortaron. ¿Qué habrá pasado? Ah, hay semáforos apagados a esta hora de la mañana. Empezamos con los semáforos apagados. Festival del semáforo apagado. Sí, hay semáforos apagados a esta hora en Avenida Allende con Urmeneta. Personal de mantención en conocimiento para asistir al lugar. Precaución, peatones y conductores. Dese el espacio ahí para que pueda transitar, ¿ya? No. Sí, dese el espacio ahí con cuidado, con precaución. Alto flujo vehicular a esta hora en ruta 5, Chiloé.

0: Yao Yao, norte al acceso a Castro. Conduzca con precaución, manteniendo la distancia entre vehículos y respetando la velocidad permitida. Así que precaución ahí también. Precaución ahí también. Semáforos apagados en calle Arturo Prat con Pedro Montt. Gestión en proceso desde el municipio para su encendido. Precaución, peatones y conductores. Esto es en Ancud, Chiloé. Y eso nomás, po. Eso les quería decir. Me voy, chao. No, me tengo que quedar acá, hombre. Amigos y amigas, comenzamos este viernes. Viernes, último día de la semana.
1: ¡Vamos! 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
0: Póngale bueno. Póngale bueno, póngale bueno.

0: Muy bien, tengo buenos consejos para ti a esta hora de la mañana. 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

0: Amiga de Magnate, nuestro amor es así en punto 7. ¿A qué hora vas a estar? ¿Es posible?
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0: Vamos a barrear. Muy bueno. ¿Quién no se bailó esta? A las 3 de la mañana, ahí. Con su piscolita. Muy temprano para la piscolita.

0: Ya, 7:35, nos vamos a la primera pausa comercial de la mañana y ya regresamos con más programación. Te acompaño hasta las 9 de la mañana en este espacio que se llama... ¡Despierta! ¡Despierta! ¡Despierta!
1: Sí, despierte.
0: Ah, me equivoqué, cuña, perdón.
2: ¡Despierta!
1: .cl.
0: Ahora sí, pausa y regresamos.

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0: de la mañana con 40 minutos, 7 con 40. 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
0: Oye, aquí borraron un mensaje, nada que ver. No borren los mensajes. Dice una auditora acá: yo tenía listo el neumático para tirarme en la cuesta. Ya, comunícate con nosotros a nuestro WhatsApp, está totalmente disponible. Más 56 652 22 76 97. Y también nuestro número red fija, número de casa, 652-22-76-97. Estamos hasta las 9 de la mañana acompañándote en este espacio que se llama Despierta Punto 7. En este viernes.
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0: Llega la música de My Towers. Lala. Lala.

7:49. 7:49. 7:49. Oye, el día de hoy es el Día Internacional de...

0: Internacional de la Cerveza. La cerveza es una de las bebidas... Bájale un poquito esta cuestión, hombre. Ahí sí. La cerveza es una de las bebidas fermentadas más antiguas de la humanidad y que aún en la actualidad es muy valorada por quienes beben este brebaje ancestral. Desde el año 2007 se celebra el primer viernes del mes de agosto, el Día Internacional de la Cerveza, una tradición que tiene como origen un pequeño bar en Santa Cruz, California, Estados Unidos. La celebración llamó tanto la atención que actualmente se celebra por todo el mundo, incluyendo 207 ciudades, 50 países y 6 continentes. Esta celebración con la cerveza como protagonista puede variar según el lugar del mundo en que nos encontremos. Por ejemplo, en Alemania celebran el Día de la Cerveza el día 23 de abril, en Estados Unidos el día 5 de abril, pero lo que es cierto es que está establecido a nivel mundial el Día de la Cerveza el primer viernes de agosto. Máxima viernes, pues. No es lunes, martes, miércoles, un viernes. Un viernes. ¿Cómo puedes celebrar el Día de la Cerveza? Bueno, anda a tu botellería favorita, anda a tu supermercado favorito, negocio de barrio, y pide tu cerveza. Si quieres, tómate una cerveza de desayuno. El origen de la cerveza. Como hemos dicho, la cerveza es una bebida más de las más antiguas de la humanidad. De hecho, los primeros indicios indican que la celebración de la cerveza datan de los sumerios en la Baja Mesopotamia, allá por el año 4000 antes de Cristo. Oye, terrible. Bien. La elaboración en base a cebada, posteriormente en el Imperio Bibliónico, la elaboración de cerveza se fue perfeccionando.
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0: Ahora hay un montón de cervezas. Un montón de estilos de cerveza. ¿Sí o no? ¿Eres buena para la cerveza? ¿Te gusta la cerveza o no? Bueno, celebra el día de hoy, pero más tarde sí. Muy temprano todavía. Sí, muy temprano. Muy temprano para estar celebrando con la cerveza. Bueno, cosa tuya en realidad. Es cosa tuya. Tú celébralo como quieras. Mientras tanto, vamos a escuchar música. Llega la música de Alegría. Mujeres y cerveza en punto 7. 7 de la mañana, 53 minutos.

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1: A esta hora de la mañana revisamos un nuevo boletín informativo en Punto 7. Contrato para la mantención de áreas verdes en Puerto Montt se extenderá hasta el 2032. Aprobado con contrato para mantención de áreas verdes, la ciudad de Puerto Montt tiene vigencia hasta el 2032, adjudicado a la empresa Núcleo Paisajismo por un monto mensual de 284 millones con una duración de 72 meses, luego de tres comisiones en que representaron los antecedentes a la Dirección de Medio Ambiente. Aseo y Ornato, Dínamo, explicó en la sesión ordinaria que en el proceso se presentaron cinco empresas y que dos de ellas quedaron excluidas por errores a la hora de presentar un formulario. Durante la presentación de los antecedentes, tanto la Dirección Jurídica Municipal como la Dirección de Control aclararon que al tratarse de errores de fondo, el principio de esta estricta sujeción a las bases no permitía intervenir y por ende fueron las tres compañías que pasaron a la etapa final de la evaluación. Aprobada la licitación, el alcalde Rodrigo Wendray destacó los avances de los nuevos contratos que representa para Puerto Montt. La mantención de áreas verdes ha subido de manera exponencial. Hay más barrios. Tenemos más vecinos y habrá mucho más que están fuera del contrato. Por lo tanto, no eran objeto de cortes de pasto. La concejala Marta Vega, presidenta de la Comisión de Medio Ambiente, valoró el nuevo contrato abarque más zonas de la ciudad. Esta licitación viene a cambiar muchos ítems de lo que tuvimos el año 2022, 2020, 2019. Entonces, se van a aumentar las hectáreas de áreas verdes. Antes, por ejemplo, la concesionaria que decía que podemos contar con pasto hasta aquí y allá nos ha correspondido, y hoy en día van a poder extender todo este proceso en Puerto Montt.

En otras informaciones, el SLEP de Puerto Montt indicó la entrega de tablets a 19 establecimientos educacionales, en su mayoría ubicados en el sector rural de la provincia, dispositivos que alcanzaron una inversión total de 25 millones de pesos y que fueron solicitados por los propios planteles a utilizar el primer semestre de clases, utilizando tanto el libro digital como proyectos pedagógicos. Uno de los establecimientos beneficiarios fue la Escuela Rural Álvaro Vargas Miranda, en la comuna de Keilen, donde los equipos tecnológicos serán destinados al trabajo pedagógico en

La sala del idioma. El director ejecutivo del SLEP en Chile, Pablo Baeza, explicó que esta iniciativa tuvo como objetivo reducir la brecha tecnológica y fortalecer las habilidades asociadas a los proyectos educativos de establecimientos, destacando el avance en la articulación de las asignaturas de inglés con la educación intercultural bilingüe.

0: otras informaciones, frente al terminal de buses de Puerto Montt, a metros de un establecimiento educacional, dos hombres fueron descubiertos vendiendo droga por detectives del Plan Modelo Territorial Cero. Los funcionarios de la unidad dependiente de la Brigada de Investigaciones Criminal BICRIM de Puerto Montt detuvieron a dos sujetos, ambos individuos, en el marco de una investigación por venta de sustancias ilícitas en la vía pública de la ciudad. De la mañana con 10 minutos. Hasta acá dejamos este boletín informativo en Punto 7.
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0: 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Vamos a la música, luego regresamos. 8 de la mañana, 15 minutos. Suena la música de Rodrigo Tapari. Es tan grande este amor.
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0: 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Tenemos audio. Comunícate con nosotros a esta hora de la mañana. Más 56652-227697. Hola.
2: Hola, ¿cómo están?
0: Buenos días.
2: Mira, justo en el calle El Teniente, en Parque Industrial, iba un camión municipal, el M127. Íbamos varios autos en sentido hacia la rotonda y él dobla en un lugar no habilitado. Dobló con total imprudencia porque estaba en rojo y alcanzó a agarrar una camioneta y un jeep rojo. Gracias a Dios nosotros no nos pasó nada, pero fue porque logramos esquivarlo. Y gracias a Dios al lado de nosotros no había ningún auto, porque si hubiese un auto hubiese sido mucho más grande el choque, pero fue netamente imprudencia de ese camión municipal. El M127 era un camión, un camioncito blanco, y ese dobló en un lugar no habilitado.
0: Denuncias a Punto 7. Tengan más cuidado, amigos. Amigos municipales. M127, dijo.
2: Hola, ¿cómo están? Mira, justo en el calle El Teniente, en Parque Industrial, iba un camión municipal, el M127.
0: M127. Íbamos.

0: varios autos en sentido hacia
1: ¿Ya?
0: la rotonda y él dobla en un lugar no habilitado, dobló con total imprudencia porque estaba en rojo
1: ¿Ya?
0: y alcanzó a agarrar una camioneta y un Jeep rojo.
1: Chuta.
0: Gracias a Dios nosotros no nos pasó nada, pero fue porque logramos esquivarlo. Y gracias a Dios, al lado de nosotros no había ningún auto, porque si hubiese un auto hubiese sido mucho más grande el choque. Pero fue netamente imprudencia de ese camión municipal. El M127 era un camión, un camioncito blanco, y ese dobló en un lugar no habilitado.
1: No le entendí si era 727 o 127. Tengo la duda. Bueno, llamamos al conductor del camión ahí para que tenga precaución, amigo. Quiero pensar de que no se dio cuenta y pasó a llevar. No, pero eso, yo. Quiero pensar de que no se dio cuenta y pasó a llevar a los conductores. Pero uno se da cuenta. Uno se da cuenta igual. Así que, amigo del conductor 727 o 127 de la municipalidad, por favor. Tenga más cuidado, amigo. Ya. Denuncias a punto 7. Suena la música de los cantantes, el virado en punto 7. 8 de la mañana, 25 minutos.

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1: 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Publicidad lista y seguimos con lo mejor de la mañana. 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

0: Ok. 20 minutos faltan para que sean las 9 de la mañana. 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
0: 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Llega la música de Alexis y Fido. El reggaetón de la vieja escuela. En los que

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0: Faltan 10 minutos para que sean las 9 de la mañana. A las 9 de la mañana llega Dazne Belén para acompañarles hasta la 1 en el matinal de la Punto 7. Oye, el día de hoy también es el día de... Oye, hoy día 7. 7 en la Radio Punto 7. Mira, 7 en la Radio Punto 7 en el estudio número 7. No me le había dado ni cuenta. Hoy 7 de agosto también se homenajea a una de las edificaciones situadas en paisajes espectaculares frente a los océanos imponentes que sirven de guía a las embarcaciones de las noches en los días de tormenta. Se celebra el Día Mundial de los Faros. Con la finalidad de reconocer y divulgar su importancia en la señalización marítima, los faros son grandes construcciones que forman una torre. Poseen un sistema de iluminación conformado por un foco luminoso y un mecanismo de giro útiles en la navegación nocturna. Generalmente se ubican en las entradas de los puertos, islotes y costas rodeadas de arrecife. ¿Hay algún faro por acá o no? Acá en Puerto Montt, ¿hay algún faro? ¿Alguien sabe si hay algún faro por acá o no? Hola, buenos días.
2: Hola, Willy Martínez, ¿cómo estás tú? Mauricio para acá.
0: Hola, Mauricio.
2: Oye, ratito, yo quería mandar un saludo a todos los Punto 7 adictos que están trabajando para su salarial. Yo, en cambio, estoy de vacaciones. Así que un saludo para todos y que tengan un buen día, ¿eh?
0: ¿Dónde te
2: vas? Un saludo a Cochamó, donde está mi prima.
0: ¿Dónde te vas a ir, buen hombre? ¿A dónde te vas a ir, buen hombre? ¿A qué latitud te vas a ir, buen hombre? Cuéntame, ¿a qué latitud del mundo te vas a ir? ¿Vas de vacaciones? ¿Te vas con la familia o te vas solo? ¿Ah?

coméntame, pues, buen hombre. ¿Te vas con la familia o te vas solo? Parece que se te acabaron los minutos en el teléfono.

0: Bueno, aprovechando que estamos hablando con nuestro amigo acá, quiero preguntarle, ¿a dónde se va de vacaciones? ¿Si se va solo, con la familia, se va con los niños o se va a disfrutar de la vida?
1: No, Willy, yo me voy a ir solito, solo. Porque mucho gasto.
0: O sea que soy cagado, güey. Soy terrible cagado. ¿Cómo te le va a ocurrir irte solo, hombre? Invítate a la familia. Invítate a la familia para pasar un rato agradable. Ya. ¿Dónde te vayas a ir, po? ¿Dónde te vayas a irte? New York. No te le alcanza el sueldo. Qué terrible. Te puedo enviar mi helicóptero si quieres. Lo tengo desocupado. La última vez que se ocupó fue para rescatar unos cabros que andan perdidos en la nieve. Está con benzina, está con petróleo, está con todo. Lo puedo mandar para allá con el piloto.

0: que tengo. Este puede dejar en cualquier lado. Tú me avisas nomás y, te lo gestiono para que te lo lleve. ¿Qué te parece, buen hombre? ¿Te le parece bien o te le parece mal? ¿Quieres irte en helicóptero por tus vacaciones? Ahora, si no sabes conducir helicóptero, yo te lo presto. Si el cabro te hace clase, igual. Ahora es re buena tela, te hace clase. Ah, y el helicóptero, mira, en el helicóptero, en el lado, en la guantera, el lado izquierdo del copitol, del copiloto, en el lado derecho, perdón, dejé un whisky, un Johnny Walker de 18 años. Te lo regalo, para que te vayáis de vacaciones y lo paséis estupendamente espectacular. ¿Te parece? Respóndeme, pues, bueno, me dejáis hablando solo, güey. Se le acabaron los minutos, parece. Ah, tengo unas dos parvularias para que te vayáis para allá. ¿Te tinca o no? La idea.
1: Me parece, don Willy, me parece. Así me ahorro el whisky y el helicóptero, Muy bien, muy bien. Gracias por tu gestión. Ahí estamos en contacto.
0: No, pero qué agradece.
1: Sí, yo creo que me voy para Brasil, por allá, ahora a tomarme sí. Una caipirinha,
0: Ah, qué rasca, weón. Qué rasca, ¿cómo te vas para Brasil, weón? Qué rasca eres, oye. Ándate para Europa, para los países, para allá, para Irlanda, Francia, España. Ándate para Europa, ¿qué? A Brasil, no, hombre. Que valga la pena tu viaje, está allá que al lado nomás, para eso te vaya pata, po, weón. No, que valga la pena. ¿Ubicas la película esta de los 80? Esta película de los 80, el Lobo del Aire. ¿El Lobo del Aire lo ubicas? ¿Ubicas la del Lobo del Aire? Bueno, así tengo un helicóptero yo, para que te hagáis una idea. De hecho, se la compré a esa producción de esa película de los años 80. Así que aprovecha el helicóptero, pues me lo va a probar, hombre. Ándate pa' Francia. Ándate pa' Francia y estacioná el helicóptero ahí en la Torre Eiffel. Arriba en la punta. Ándate pa' esos lados, hombre. ¿Cómo vas a andar ratoneando tus vacaciones?
1: Es que no puedo ir pa' Europa. No puedo ir pa' Europa porque... ¿Por qué no? Como tú ves, yo soy rubio de ojos azules, entonces... Quiero ir a Brasil para mejorar la raza.
0: Ah, perfecto.
1: Para mejorar la raza, güey.
0: Me parece estupendo, buen hombre. Me parece estupendo. Y con esta conversación de caballeros honorables, nos estamos despidiendo de este espacio de hoy, en este viernes, último día de la semana.
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0: Para mí ha sido un verdadero agrado haber estado con ustedes. Yo me comienzo a despedir. Ya llega la Danesita para acompañarles hasta la una en el matinal de la .7. nos comenzamos a despedirnos del espacio de hoy. Yo me comienzo a despedir recuerden, avisos económicos. Tenemos aviso económico de 1 a 3 de la tarde para que no te lo olvides, ¿ya? Para que no te lo olvides. Para mí ha sido un gusto, un placer haberles acompañado en esta mañana de viernes, último día de la semana. Yo me voy a tomar un desayuno al hotel que está aquí abajo, a la cuadra que viene. Me esperan con un buen desayuno. Mira que anda con la mansa tripa. No, esta canción ya la pusimos, hombre. Esta es la canción que viene ahora.
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0: Ah, muy bien, me gusta esta canción. Es chora esta canción, me gusta. Inundados para Lamas, acá en .7. Chao, rotos. Que les vaya bien.

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0: Muy buenos días, ¿cómo están? Bienvenidos, bienvenidas a nuestra programación matinal. Bienvenidos, bienvenidas. Oye, espero que sea una muy buena mañana. Hoy día ya estamos comenzando, por fin es viernes. Eso es lo más maravilloso de todo. Por fin es viernes.
1: Por fin es viernes.
0: Sí, por fin es viernes. Oye, ¿no? Y ya comenzamos 9 de la mañana con 17, un poquito pasado, pero... Pero hasta la una. Hasta la una de la tarde con buena música, buenos ratitos, acompañándote, acortando tu mañana y haciendo, por supuesto, esta jornada mucho más grata. A esta hora comenzamos también con los saluditos, por supuesto, a la gente que está trabajando, a la gente que nos escucha en casa, en su pega, en el auto, ¿no es cierto? En todos lados donde están sintonizando Punto 7.

Bueno, vamos a seguir a esta hora invitando, por supuesto, al reporte. Ayer en la tarde estuve regalando entraditas para este domingo, el evento que hay en Dreams de Puerto Varas con el Día del Niño, pero ¿saben qué? No sé si me enviaron los nombres de los ganadores. Es importante que puedan compartir sus nombrecillos para que los pueda anotar, porque a todo esto tienen que retirarlas hoy día, pues esa es la idea. Hoy día retirar sus entraditas acá en la radio. Ya como es de manera física, tienen que venirlas a buscar a Antonio Varas 525 con sus datos, ¿no es cierto? Ya, yo espero que me hayan enviado los nombres los ganadores. Voy a revisar. Es más, voy a revisar ahora.

Ya, así que los que han ganado tienen que venir el día de hoy, chiquillos, lo más ideal, en horario de oficina, para que podamos hacer entrega de su entradita doble. Ya, buenos días, vayan reportándose, más 56-652-227697 para esta hora el reporte en punto 7. Aparte, hoy día no es cualquier día. Como ya lo saben, hoy es el Día Internacional de la Cerveza. Me encanta. Hoy es el Día Internacional de la Cerveza, así que también estamos contentos con eso. Porque somos todos unos buenos cerveceros.

0: solo eso, no solo eso, porque además, por si fuera poco, por si fuera poco, hoy también está de cumpleaños punto 7 de Puerto Montt. Cumplimos un año humildemente, un año más. Sumamos 22 ahora. Así que, no, maravilloso poder celebrar el cumpleaños de punto 7 y aparte el día de la cerveza.
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0: Sí. Oye, comenzamos con esto entonces, a reportarse, a saludar, buenos días, comente su buenos días, espero que sea una buena mañana, como ya les decía, y en cuanto al pronóstico, la dinámica va a ser parecida a lo de ahora, cielos nublados, chubascos caerán durante la jornada, y la temperatura va a estar entre los 5 y 7 grados de máxima. Esta es la dinámica para este día viernes en toda la región de los lagos. Saludamos a nuestros diales 103.7, 99.5 y la gente que siempre escucha igual la señal online, página 7.cl, la app de punto 7 en todos lados. Bien, vamos a la música. Y comenzamos con esto, señoras y señores, a mover el cucucu.

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a revisar los mensajitos al regreso, pero vayan reportándose en este día viernes, día de la cerveza, día del cumpleaños de Punto 7 Puerto Montt. Escuchamos Dardos, esto es Prince Royce, junto a Romeo.

Vamos a recargarnos de energía y volvemos. 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

0: Estamos de regreso. Oye, vamos a revisar los WhatsApp porque tenemos acá algunos mensajitos. Dice: buenos días, feliz turno, Dafne. Buena compañía aquí de parte de la Red Sur. Saludos.
1: Buena, Danesita. Muy buenos días. Felicitaciones a la Radio.7 por un año más de aniversario. Y transmitiendo alegría y grata compañía a sus auditores. Así que habrá que ir a celebrar a la Punto 7 entonces con...
0: Ah, hoy día es acá.
1: El día de la cerveza. Todos los auditores ahí con sus cabitas de cerveza
0: con
1: a la Punto 7.
0: Chela.
1: A celebrar un año más. Saludos, Punto 7.
0: Sí. Oye, sí, porque hoy día... Bueno, yo con Willy nunca nos acordamos, la verdad. Pero gracias a los recuerdos... No, sí sabemos. Todos los 7 de agosto. Todos los 7 de agosto de cumpleaños. A mí se me olvida, sinceramente. Feliz, feliz. Oye, no, pero de verdad, hablando en serio, sí, vos. Punto 7 Puerto Montt. Está de aniversario el día de hoy.

0: Sí, porque, bueno, el año 2024 fue cuando cumplimos 20 añitos. Y ahora ya vamos por el cumpleaños número 22.
1: Don Necita, buenos días.
0: Amigo Rebe, estaba su micrófono.
1: Felicitar a la Radio.7, obviamente, por un año más aquí en Puerto Montt. ¿Y cuándo tiramos la idea de la mega fiesta .7 celebrando el aniversario? Sería muy buena idea. Y más encima siendo el día de la cerveza. Uy, qué pedazo de carrete, ¿eh?
0: Amigo, su parlante, yo creo que es donde habla muy cerca el micrófono. Perdón, su micrófono está como reventado. Sí, mira, yo sé que nos han dicho hartas veces esa idea, pero claro, es un tema que hay que verlo con nuestro máximo exponente. Y por ahí como que nos cierran las puertas, la verdad. Pero sí, o sea, si fuese por mí, yo lo organizo. Organizo la party. Organizo el pariseo. Hola, amiga.

0: Muchas gracias, cariño, para ti también. Un abrazo. Y sí, hoy día estamos cumpliendo 22 añitos. Y obviamente lo queremos comentar y compartir con ustedes, finalmente, nuestra audiencia.
1: El aniversario en la Arena Puerto Montt, con artistas internacionales invitados. Lo que sería el medio mambo.
0: Sí, no, imagínate hacer una fiesta así como gigante, para toda la gente en la arena. No, nos sacaríamos el medio pariseo. Falta apoyo. Porque yo creo que las ganas están todo el rato. Ya, chiquillos, a seguir reportándose en esta mañana, día viernes. Hoy día saludamos a Punto 7 Puerto Montt por su aniversario 22. Más 56-652-227697. 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Yo me quedo con la música. Esto es El Placer Culpable, number 2. Aquí en Punto 7.

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1: Sí, puede ser una fiesta de aniversario, como decía el amigo en el Arena Puerto Montt.
0: Ellos, pero organizaban la fiesta.
1: Ojalá traer artista y hacer un beneficio social.
0: Todo sea por la comunidad.
2: Que se haga la fiesta, entregar un aporte a alguna institución, ayudando para que se vea que Punto 7 es una familia, que se eleve, que también ayuda. Así con esa idea, a ver si convencemos al máximo exponente.
0: Oye, bien,
2: nos pegamos el manso mambo.
0: Bien ocurriente su idea, me gusta, pero sí, o sea, como le decía, daría que se haga realidad. No sea, no lo sé, Rick. Oye, pero sería maravilloso hacer una fiesta para celebrar si al final la gente, o sea, Punto 7 es como toda la gente en sí, ¿no es cierto? Es toda la comunidad, todos los que escuchan todos los días, los que se acompañan, eso es como la familia Punto 7, así que para ustedes sí, sería espectacular hacer una celebración. Si yo fuera la máxima exponente de la radio, diría sí, vamos, lo hacemos. Oye, yo me voy a la música porque hay que seguir obviamente con Yadiel. Y bueno, en breve ya volvemos con noticias. Y por supuesto seguir revisando sus mensajes. Repórtate aquí en esta mañana en el matinal de Punto 7.
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1: Momento de revisar las noticias y bueno, esta noticia tiene que ver con una jornada de adopción de gatitos que va a tomar 4 ciudades de Puerto Montt, perdón, de la región, y se realizará este sábado 8 de agosto para celebrar el Día del Gato. También se realizarán estas jornadas de adopción. Es una instancia en la que siguen siendo relevante, por supuesto, considerar las cifras también del primer censo de la población animal que se ha realizado en la Escuela de Medicina Veterinaria de la UC y la Subsecretaría de Desarrollo Regional Administrativo. Apuntan a que por lo menos 588.173 gatos deambulan por la vía pública sin supervisión. Es una cifra que equivale a un gato sin hogar por cada 1,7 gatos con dueño. Por cada 7 gatos con dueño. Es una evidencia que deja ver la importancia de seguir promoviendo la adopción responsable, la esterilización y el cuidado permanente de los felinos. En Puerto Montt, Super Zoo de Jumbo Puerto Montt, está ubicado en Ejército 470, realizará esta jornada de adopción en sector estacionamiento entre las 12 y las 20 horas. Jornada de adopción de gatos, de fotocall y zona de juegos. La delegación presidencial de Osorno asegura que pondrá el foco en la intervención de campamentos luego que la zona acumule 19 detenidos vinculados a bandas criminales desde asentamientos irregulares. El anuncio se da luego de la investigación que permitió desarticular una nueva estructura criminal ligada al Tren de Aragua en el campamento Folilche de Rahue Alto.

0: Y en temas nacionales, revisamos a esta hora que los diputados de distintos sectores políticos buscan formalizar vía proyecto de ley el denominado criterio 80-20, que establece que el 80% de las embajadas y jefaturas de misión sean encabezadas por funcionarios de carrera y reserva el 20% restante para designaciones de confianza del presidente de la República. La propuesta consiguió respaldo transversal de la Comisión de Relaciones Exteriores de la Cámara tras una exposición de la Asociación de Diplomáticos y Diplomáticas de Carrera. Parlamentarios de la UDI, PDG, PS y PC coincidieron en que el criterio, aplicado históricamente como una práctica o acuerdo táctico, debiera quedar establecido formalmente. Ya nos sirven los acuerdos tácticos, dijeron. 10 de la mañana, ya con 12 minutos, fue el boletín informativo aquí en Punto 7.
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0: estamos de regreso. Oye, se puso como oscura la mañana, ¿no? De pronto yo estaba aquí con mis luces muy apagadas y empecé a sentir que estaba como anocheciendo. Claro, porque ahora se largó el agua y todo. Un aguacero de esa lluvia finita que te moja de una manera. Pero bueno, está oscura la mañana, está helada la mañana, pero no importa porque en Punto 7 te damos toda la ondita. Aquí estamos para acompañarte y porque estamos de cumpleaños y nos saludamos el día de hoy.
1: Hola, ¿sí? Muy buenos días.
0: Hola, Don Edu, buen día.
1: Y felicidades.
0: Muchas gracias. Eso.
1: Ahí en la radio. Tú sigues siendo la más antigua.
0: No, la más viejita, la ahora más sí, vas a ser la más, sí. La más.
1: Coincidentemente, hoy día el día de la cerveza. Miren la cuestión.
0: No, es demasiado.
1: Ya, que lo pasen bien.
0: Muchas gracias.
1: Gracias por su buena compañía.
0: Sí, justamente soy la la más antigua, podríamos decir. Oye, dice Punto 7, ¿qué pasa con el pellet en Puerto Montt? ¿Qué onda con el pellet en Puerto? No hay nada. ¿Dónde vamos a encontrar con estos días de frío? Gente adulta mayor se calefacciona con pellet y los precios se disparan. Me va a pasar algo, digo. Saludo a toda la gente del sur. Vamos, Puerto, dice. Sí, es verdad, ayer me comentaba lo mismo. ¿Qué pasa con el pellet? Otra vez, estamos con problemas. Ayer hacían fila ahí para comprar en... Ay, yo pero festivo hoy día. No, pero ya, volvamos. Eso. Un año más, pues, chiquillos. Oye, sí, pues ayer estaban haciendo fila en algunos locales. Buenos días. ¿Aló? ¿No están llamando?
2: ¿Aló?
0: Hola. Oh, mira, amiga, qué suerte que te pude sacar al aire. ¿Cómo estás?
2: Bien, hoy escuchándote tempranamente como siempre.
0: Qué bueno, Gladys. Hace mucho tiempo no hablamos al aire nosotras dos.
2: Sí, oye, ya soy una de las más antiguas igual, oye.
0: Sí, pues, somos la más antigua.
2: Qué bien. ¿Cuántos años estamos cumpliendo, oye?
0: 22 años hoy día, amiga.
2: 22 años.
0: Sí, lo mismo que yo. Ah, te imaginas.
2: Ah, igual a mía.
0: Estamos la misma. Cumplimos años todos.
2: Así que muchas felicidades y te sigo escuchando, linda.
0: Muchas gracias. Muchas gracias, ya. Gladys, por tu saludo. Y qué bueno que siempre estés ahí también presente, obvio.
2: Siempre. Yo me levanto y me acuesto con la Punto 7.
0: Qué bueno, amiga. ¿Y algo que hacer hoy día especial o estás ahí como en casita?
2: No, mira, el día está muy feo.
0: Está re feo.
2: En casita, en la hito del fuego, ¿no va?
0: Sí, es verdad. Bueno, amiga, te mando un abrazo y muchas gracias.
2: ¿Se arriesga uno a resfriarse igual?
0: Sí, ¿por qué se va a andar exponiendo ahí al... Si no tiene que hacer, no, quedarse obvio. En casa nomás.
2: Ya, pues felicidades, páselo bien.
0: Muchas gracias, amiga.
2: Chao, lo sigo escuchando.
0: Besito, chao. Oye, seguimos aquí con la Gladys conversando. Y bueno, volviendo un poquito al tema del pellet, que realmente ayer nos me enviaban fotitos donde había gente haciendo fila, por ejemplo, en algunos lugares donde venden y te dejan comprar máximo de 10 bolsas. Ya, sí, está bien eso. Pero, sin embargo, ¿por qué escasea? ¿Por qué? ¿En qué momento? Yo entiendo que cada vez hay más gente que se está sumando a las estufas a pellet, porque igual bien. Pero claro, junto con eso también debería haber más venta. Mira, por acá dice... esto es otra cosa. Dice, mire, esperando que se encuentre todos bien, quiero pedirles un favor. Aproximadamente hace unos 4 o 5 días atrás perdí mi parachoques trasero de mi camioneta. Y en el parachoque estaba la patente. Si alguna persona encontró, apelo a su buen corazón y me contacte. Mira, la patente es LBSK69. LBSK69. Y realizó el trayecto desde el mercado municipal hasta el Lerce Sur, tomando la calle que ingresa por las canchas de Tennis House. Y de ahí pasó por La Vara hasta llegar al Lerce Sur. Chuta, amigo, pucha, que fome, ojalá aparezca. Ahora igual no. ¿Cómo no se dio cuenta? ¿Cómo te fuiste a distraer tanto? Bueno, ojalá aparezca la patente, entonces es LBSK69. Por último, si está ahí, tirá a alguien que la tome. Y ojalá se puedan comunicar acá.

0: Ya, vamos a seguir con más y con más música. 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Esto es Con Altura.
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Hoy estamos de regreso y ya seguimos por acá con más. Bueno, sí, ya son las 10 de la mañana con 48 minutitos y los consejos que no paran en punto 7 con Ecoclima, porque tienes aire acondicionado, estufas a pellet, ventilación e insumos con instalación profesional y garantía. 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Oye, estaba revisando una historia bastante curiosa. Una alerta en realidad que generó el cementerio católico. No sé si ustedes han visto ya las imágenes de restos óseos, sí, que quedaron expuestos en la vía pública tras las lluvias. Miren, esto ocurrió hace poco tiempo, la verdad. Son imágenes igual un poco explícitas, ya que se trataría de restos humanos, digamos. Obviamente son huesos, pero igual. Es una preocupación que existe entre los vecinos de Puerto Montt y el deteriorado estado del cementerio, porque los deslizamientos de tierra que han ocurrido en los últimos días en el cerro, tras las intensas lluvias, ¿qué pasó? Que dejaron restos óseos expuestos y varias tumbas en riesgo de colapsar. Durante una inspección que se realizó en la población Modelo, la radio Biobío constató la presencia de restos humanos entre los matorrales, así tal cual. Situación que encendió las alertas entre quienes viven en las inmediaciones del Campo Santo. Y a pocos metros del lugar se pueden ver sepulturas que están ubicadas al borde de las zonas afectadas por los deslizamientos, y está aumentando el riesgo de que igual puedan caer y de pronto, claro, puedan quedar expuestas. Igual que miedo ir pasando y encontrarse con restos óseos, pues, o sea, fome la situación. La gente está preocupada, los vecinos sobre todo. Los vecinos cuestionan esta despreocupación que existe en este cementerio, que está ubicado aquí en Población Modelo. Bueno, uno de los vecinos, de hecho, manifestó su inquietud, quien aseguró que vive de hace más de 40 años ahí en el sector, y es muy mala la situación del cementerio católico, comenta él. Lamentablemente no hay ningún respeto por los familiares de los dolientes que tienen aquí. Claro, es un cementerio que de hecho tiene más de 100 años, o sea, tiene mucho, mucho tiempo. Entonces acá hay una despreocupación, es lo que afirman las personas que viven en sectores aledaños. Este vecino hizo un llamado directo a las autoridades eclesiásticas para que conozcan en terreno las condiciones del lugar, ¿no es cierto? Y tras la publicación de esta denuncia, personal del cementerio llegó hasta la parte posterior del Campo Santo para retirar las osamentas encontradas, pero no, pues resulta que no pueden llegar y hacer eso, porque ahora, ¿qué pasa? Que se esperaba la llegada de funcionarios del servicio médico legal para que puedan hacer retiro de esas osamentas, porque ya al momento de estar expuestas, obviamente tiene que entrar este servicio para verificar de quién se trata, ¿no es cierto? Y hacer todos los trámites. Claro, el personal del cementerio como que había llegado y dijo, oye, ya, saquemos estos huesitos, volvámoslo a su lugar. Pero no, pues no se trata de eso. Así que ahora hay todo un tema aquí de fondo. Ha salido hasta en la tele, por lo que estuve observando. Y sí, pues es una situación un poco crítica en la que se encuentra en estos momentos el cementerio, haciendo noticias el día de hoy. Miren, este derrumbe justamente fue cuando, a ver, yo lo vi acá. Bueno, este derrumbe fue hace poquito, la verdad, cuando hubo mucha lluvia. La semana pasada, ¿se acuerdan? Bueno, ahí afectó a la parte de la ladera del cementerio. Entonces, claro, se movió un poco la tierra en ese sector y dejó estas osamentas humanas expuestas justamente entre los matorrales. Y se pueden apreciar ahí. Por lo menos mi coleguita de Biobío que fue, me decía que ahí se podían ver y que, claro, igual es como súper expuesto el tema. Así que bueno, ahí está el procedimiento de las autoridades, se pueden ver también en las imágenes que lograron capturar. Personal policial también acudió y ahí, como les digo, trabajos del servicio médico legal
después de todo eso. Pero claro, quedó expuesto ahí el tema, como que podrían llegar a caer más incluso. Entonces, ojalá que puedan ver el tema y hacerle una mantención. No sé cómo podrán trabajar con eso. Pero bueno, ahí está la noticia local de esta jornada que genera preocupación totalmente, sobre todo en los vecinos del sector.

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Continuamos con más en Punto 7, 11 de la mañana con 17 minutos. Seguimos aquí en sintonía, por supuesto, como toda la mañana hasta la 1 de la tarde. Oye, esto, bueno, le comentaba de la alerta que nos apareció aquí en la página 7, pero además de eso tenemos otras noticias también que destacan en la página a esta hora, justamente en la portada de página 7.cl. Bueno, una de las noticias tiene que ver con Joaquín Lavín León, que justamente sale de la cárcel, pero para que ahora cumpla su arresto en su casa como domiciliario total. Bueno, justamente luego de permanecer 3 meses privado de libertad, Joaquín Lavín León salió del recinto penitenciario tras una resolución de la Corte de Apelaciones de Santiago que modificó esta medida cautelar que pesaba en su contra. Por eso es que ahora entonces puede cumplir su pena en casa, justamente. Y el Tribunal de Alzada acogió este recurso presentado por la defensa del ex parlamentario, reemplazó la prisión preventiva por arresto domiciliario total. Lo curioso fue que cuando salió, al parecer fue un verdadero caos, y en ese contexto captaron esta caótica salida. Según mostraban en un espacio de Chilevisión, abandonó el establecimiento en total silencio mientras era esperado por su esposa Katy Barriga, quien se encontraba al interior de su auto. Acompañado de una bolsa con su pertenencia, el ex integrante de la UDI no respondió ninguna pregunta, porque hoy estaba lleno de periodistas ahí afuera. Tras subir al vehículo, el político... ¿dónde está? Tras subir a su vehículo, besó tiernamente a su pareja, quien se vio feliz ahí con su reencuentro. Bueno, uno de los gestos que más llamó la atención fue que antes de abandonar el lugar se llevó las manos a su boca para que nadie lograra leer sus labios mientras conversaba con Katy, tal como lo hacen los futbolistas. La lesera. Bueno, recordemos que el Ministerio Público, en este caso, acusa a este político de haber defraudado al Congreso Nacional entre los años 2015 y 2026 por un monto que alcanzaría al menos 189 millones de pesos mediante 3 mecanismos que actualmente son materia de investigación. En todo caso, la votación de la segunda sala de la Corte de Apelaciones, tras una votación dividida de 2-1, él, digamos, queda con este arresto domiciliario total, pero de todas formas estuvo dividido ese dictamen. Bueno, noticias, lo más visto esta hora en Página 7. Y también tenemos otra cosa igual de política que ha hecho ruido esta semana con Camila Flores y Campillay. Bueno, Lucho Miranda, el humorista, criticó duramente una frase de Camila Flores a Campillay, donde, bueno, no solo Lucho Miranda, sino que varias personas más han criticado esta frase donde ella le dice señora de feria a Campillay. Y dijo lo siguiente: le salió lo poblacional a la señora de feria. Y obviamente esos dichos generaron repudio también de parte de las mismas señoras que trabajan en la feria. La presidenta de ASOF, que comentaba que las mujeres feriantes han construido por generaciones una historia de trabajo, y que al final no decirlo como un calificativo ofensivo no tiene sentido, ¿no es cierto? Carece de sentido. Bueno, lamentable dicho de Flores, no es primera vez en todo caso que se ve enfrentada a algo así, y bueno, en redes también se han dicho muchas cosas al respecto, y en este caso la ASOF criticó este uso descalificativo de señora de feria como algo malo, ¿no es cierto? Porque al final es una historia de señoras que merecen respeto, encuentro yo, no desprecio, no por decir, oye, tú eres de feria, señora de feria, ¿qué, algo malo acaso? Es como, ¿por qué? ¿Por qué? Bueno, lo que destaca esta hora en Página 7. Vamos a la música con Héctor Ilfader.

0: Oye, bueno, 11 de la mañana con 28 minutos, tengo unos consejos para ti. 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Ya, oye, vamos a seguir entonces los mensajes a través del más 56-652-227697. Seguimos a esta hora acompañándote. Escuchamos esto de Chico Trujillo. ¿Ahora quién?
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0: Oye, estamos de regreso ya y seguimos acompañándote aquí en Punto 7 a esta hora de la mañana, 11:39, todavía estamos en mañana. Todavía estamos en mañana y tenemos reporte.
1: Aló, cita Dani, hola, hola.
0: Hola, hola.
1: Oiga, una consulta, se puede hacer un reclamo. Oh. Un reclamo vial.
0: Cuénteme, a ver.
1: La cuesta del diablo que le llaman, la subida de como de Cuesta Las Lomas hacia Puerto Vara, esa ¿sí? subida. Siempre se ha hecho un evento, como le dicen, justo al llegar a la Ruta Las Lomas, en la subida.
0: ¿Ya?
1: Pero sabe que ahora nunca había sido tan grande como está ahora. Y no se le puede hacer prácticamente el kit, hay que meterse a la
0: pista al lado, ¿o no?
1: Y ahí todos los autos rebotan. A ver si pudiera el alcalde repararlo, porque sabe que está muy peligroso ese tema ahí. Nunca había estado ese evento tan grande como lo estaba hoy. Esto es la ruta que une Puerto Vara a Brauna, justo en la esquina de Cruce Las Lomas.
0: Cruce Las Lomas, la ruta que une Puerto Varas y Brauna. Oye, heavy entonces, porque igual debe estar ahí hace mucho tiempo y probablemente si es que le han hecho alguna arreglín ya fue historia. Ojalá que nos estén escuchando y puedan ver eso, porque si es peligroso, si puede generar un accidente, claro, de pronto cuando pase el accidente, ahí recién se van a percatar de que está este evento y que en realidad está complicado. Oiga, si, bueno, usted ya pasó por ahí, bueno, nos puede enviar una foto. ¿Se puede bajar del auto y enviar una foto? No, pero está bien, amigo. Gracias por su reclamo. Aquí, por supuesto, lo escuchamos. Y quería comentarles a propósito de vehículos y de rutas que hubo un accidente ahí en las esquinas de Ángel Mo y Schwerter. Esto es a la altura del Servicentro Copec. Entonces, esto está generando angostamiento en la pista a la altura de Copec. Unidades de emergencia proceden a este lugar, si es que ya no están ahí, para que tengan precaución a quienes van hacia Ángel Mo o vienen desde allá. Probablemente se van a encontrar con un poco de taco o con este corte ahí en la ruta. Así que desde ya, para que evite pasar por ahí. Es una buena recomendación, pues mejor pasar por otro lado. Ya, más 56-652-227697. Estamos acompañándote esta hora en el matinal de Punto 7. Así es, el matinal de Punto 7. 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

0: 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Oye, estaba revisando en Argentina. Se han encendido las alarmas al revelar un fenómeno bastante preocupante en los jóvenes y en las nuevas generaciones. Cada vez en Argentina son más jóvenes que no quieren estudiar, que no quieren trabajar y que tampoco buscan empleo. O sea, simplemente no quieren hacer nada. Bueno, de hecho, esta investigación concluye que casi la mitad de las personas encuestadas entre 18 y 29 años viven una situación de vulnerabilidad social, una realidad que afecta directamente sus expectativas y proyectos de vida. Porque si no quieren trabajar, no quieren estudiar, ¿qué quieren? Bueno, los investigadores advierten que el problema va más allá de la falta de ingresos, ya que impacta la confianza de los jóvenes en proyectar un futuro estable. El informe plantea que igual esto tiene que ver con las dificultades para acceder a los trabajos, ¿no es cierto? O a la universidad, no sé, y esto está configurando una generación que enfrenta crecientes barreras para construir su independencia y desarrollo personal. ¿Será que falta apoyo? Bueno, en todo caso, yo creo que igual va más allá de que digan, ¡ay, que son flojos! Porque siempre ese es como el primer comentario. Pero no, en realidad yo creo que va más allá de eso. Si en el fondo le están ofreciendo trabajos súper mal pagados, jornadas extensas laborales, yo creo que así nadie le dan ganas de trabajar. Ahora, claro, estamos hablando de una situación que ocurre en Argentina. Ojo, no estamos hablando de Chile, Argentina. Y, por ejemplo, uno de los comentarios que me llama la atención justamente tiene que ver con eso. ¿Quién va a trabajar, dice, 12 horas diarias y que te paguen en especies? Claro, claro, eso es muy correcto igual. No, la verdad es que, bueno, es un tema. Debe ser igual una especie de crisis por la que están enfrentando los jóvenes hoy en día, porque si no, no hay como esta motivación, o no pueden acceder a un trabajo digno o estudio. ¿Qué van a hacer? Están como en un limbo de cosas. En un limbo. De nada. Bueno, por otro lado, acá dice Fabiana que ya quieren ser influencer y quieren ser streamer. Puede ser. Quizá igual quieran ser influencer. Oye, en algunos lugares, ¿en qué país era que esto ya es una carrera universitaria? Canadá, para eso, ¿no? Amigo, no le escuché ni lo primero ni lo último. Parece que tapó su... No se pudo escuchar, envíelo de nuevo. Oye, dice, claro, si te pagan mal y tienes que trabajar muchas horas, no vale la pena. No vale la pena. Ahora, claro, es una necesidad también el tema de trabajar, pero tampoco que se aprovechen, digo yo.
1: ¿Cómo está el Willy? ¿Y cómo está la Daphne?
0: No, yo bien, ¿y usted? Aquí estamos, conversando de los jóvenes argentinos que no quieren trabajar, no quieren estudiar. Dice aquí, alérgicos a la pala. Oh, son crueles algunos.
2: Decía que el único argentino bueno para la pala es el chileno que se nacionalizó argentino.
0: Mira, puede ser, ¿eh? No quieren trabajar. Oye, dice, bueno, a la vida. Se acostumbraron a los bonos. Mucha cumbia villera. Oye, son parte de los comentarios. Bueno, no sé cuál será el real problema, pero están ahí como en un limbo, insisto. Hablando de limbo. Oye, dicen, hola, aquí estamos en compañía de la radio. Ayer gané un concurso. ¿A qué hora puedo ir a buscar mi premio? Puede venir hoy día en todo el día. Horario oficina, hasta las 7 estoy yo acá. Así que venga nomás a buscar su premio. Ya, ahí vamos a escuchar limbo.

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0: Bien, estamos de regreso ya, 7 minutitos de las 12 del día. Seguimos a esta hora revisando más infos también. Oye, estaba viendo un diseño de cómo sería el Parque Metropolitano, que se va a llamar Sebastián Piñera. Parque Metropolitano Sebastián Piñera. Es un atractivo a nivel nacional y le va a dar a Puerto Montt un nuevo punto de encuentro, supuestamente de ciudadano, ¿no es cierto?, y de interés turístico. Yo estaba viendo dónde va a estar ubicado este parque, porque se ven las imágenes así como hechas por IA, obvio que se ve muy espectacular. Entonces tengo la duda, ¿dónde estaría ubicado este parque? Se supone que es un megaproyecto urbano de 4,3 hectáreas con un costo total de 20.325 millones. Y recientemente el Consejo aprobó un financiamiento de 4.000 millones, completando los recursos junto al Mimbu para iniciar las obras. Esto sería entre calles Teniente Merino, Deber Cumplido, Serrano y Huasco. Ah, y eso es como para allá. Como para calle Serrano, allá arriba. Ya, más o menos me hago... ¿Se hacen una idea dónde está? ¿Se hacen una idea o no? Ah.
1: De la Teletón para atrás, frente al cementerio que está en calle Serrano.
0: Ah, es justamente ahí, po. Ahí me imaginaba.
2: Creo que Teletón. Es al lado, atrás de la Teletón, en ese espacio grande que hay. Entre
0: sí, el oye, muchas gracias, que son secos ustedes. Sí, claro, y se supone que la infraestructura va a tener una laguna artificial, estupenda, un anfiteatro, un auditorio con cafetería, una galería cultural, un invernadero, un skatepark, zonas deportivas, senderos elevados. No, igual va a estar bien, bien bueno este parque. Se considera una estrategia masiva de reforestación con especies nativas y la recuperación de un sector industrial que está abandonado también. O sea, como que son muchos sectores ahí que va a ocupar este parque metropolitano. Bueno, sí, mientras sea un parque y como que tenga naturaleza y todo, yo creo que está bien. Y que la gente lo cuide una vez que esté listo, pues esa es la idea también. Más si es de nosotros. Ah, ya es de nosotros.
3: Sí, Anacita, frente ahí al ¿cómo se llama? Al parque del recuerdo.
0: Frente al otro parque del recuerdo.
3: Sí, detrás de la Teletón, que hay en ese sector, justo frente a la calle Serrano, donde están los estanques de combustible antes.
0: Claro, va a ocupar todas esas cosas que en realidad ahora están ahí tiradas nomás. Bien, vamos a la música. Shakira, las caderas no mienten. Y ya seguimos. Shakira.

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1: Ya, vamos a revisar el boletín informativo a esta hora de la tarde, ya 2:05. Lo comentábamos durante la mañana, un sumario sanitario mantiene la Seremía de Salud en Los Lagos contra el Cementerio Católico de Puerto Montt, luego de constatar deficiencias en el cierre perimetral del recinto. La situación quedó nuevamente en evidencia tras el hallazgo de osamentas humanas a un costado del camposanto, las que permanecieron cerca de 20 horas a la vista entre matorrales antes de ser retiradas por trabajadores del propio cementerio. Se trata de un cráneo y restos correspondientes a una extremidad encontrados en un sector colindante de Avenida Padre Harter a la altura de Cauquienes. Nos vamos a Osorno. Multas de hasta 5 UTM equivalentes a cerca de 350.000 pesos arriesgan los conductores de camiones cuya capacidad de carga supere las 5 toneladas y que circulen por el centro de Osorno, en contravención a una restricción que se mantiene vigente desde la década de los 90.

90 y que el municipio reactivó. La Fiscalía pedirá la reformalización del imputado del denominado Club de la Pelea en Osorno. Esto tras la muerte del hombre de 28 años que se mantuvo con lesión craneal de extrema gravedad.

0: a la audiencia. Ya con 7 minutos fue el boletín informativo aquí en Punto 7.
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Escuchamos a Maluma en la música con Felices los Cuatro y estamos de regreso. Oye, por acá nos había llegado otro reclamo. Hoy está la hora de los reclamos. No, pero igual lo vamos a compartir. Ya, porque dice aquí la persona que quiere denunciar algo que está pasando a los alumnos de que estudian ahí en Santo Tomás, una institución que cerró los estacionamientos y debemos, dice, estacionarnos como a 3 o 4 cuadras. El problema es que hemos pasado por al menos 4 robos en horario normal, dice. Claro. Hemos dado a conocer esto a la universidad y nadie nos pesca. Ya estamos desesperados, mentalmente con miedo de salir de nuestras clases y a nadie parece importarle. La solución, reabrir estacionamientos que estuvieron cerrados por trabajos que ya terminaron. Les pido por favor hacer público esto porque la universidad le da lo mismo. Entramos a clase la otra semana y estamos con miedo, 2 robos al interior de los vehículos. Bueno, es un caso lamentable. Yo creo que deberían tomarse el instituto. Ah, tómenselo nomás, tómenselo hasta que lo escuchen y listo. Es que no hay otra forma. Si no, ¿qué van a hacer si no los están pescando ni nada? Claro, y ahí ya es una cosa del instituto, pues ya es algo más privado. Entonces, ellos tienen que tomar la determinación de reabrir los estacionamientos. Así que ojalá lo hagan, porque qué fondo.

exponerse a los asaltos y cosas. De hecho, aquí mismo en el centro, también un día conversando con un amigo me contaba que le robaron en su auto y lo tenía estacionado ahí atrás del Liceo de Hombres, en ese sector. Claro, era de tarde, de noche ya, estaba oscuro, pero no era de noche sin embargo, sino que era como las 7 cuando está muy oscuro. Y claro, entraron a robar la parte de atrás, o sea, el portamaleta, donde uno supuestamente guarda las cosas para que no quede nada a la vista, pero ahí abrieron el vehículo y le robaron cosas importantes, así que igual es fome que ocurran estas situaciones porque son reiteradas, uno ya no sabe dónde andar para que no le roben, ¿no es cierto? Está peligroso todo. Así que hay que andar con cuidado y sobre todo para quienes andan con vehículo y tener ojo ahí donde se estacionan, porque al final es lamentable eso, uno corre riesgo y no pasa nada. Como que a nadie le importa. Bueno, vamos a continuar. ¿Qué más tenemos? Recuerden aquí que los avisitos son de 1 a 3, así que ya en breve viene Willy ahí en el bloque de la 1 para acompañarte con avisos económicos y más. Bien, vamos a escuchar la música de Red, No Podré Olvidarme de Ti.

Ya vamos a ir a la pausa. 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Vamos a escuchar esto de Coque Núñez. Hoy día a propósito, día de la cerveza, chiquillos. Día de la cerveza y el cumpleaños. Amanecí con sed. ¡Salud!

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1: Continuamos, escuchamos lo más nuevo de la semana. Me gusta esta semana lo más nuevo. Bueno, ya se nos vaya la semana y se nos va lo más nuevo también. Seguimos en este bloque matinal en punto 7, 12 horas con 35 minutos. Hasta la una te acompaño, así que aquí estamos para poder acompañarte, acortar tu jornada, ¿no es cierto? Y bueno, seguimos revisando también algunas cositas, algunas noticias. Recuerda seguirnos en nuestro Instagram de punto 7 Puerto Montt, ahí también subimos informaciones. Y bueno, por ejemplo, acá encontramos... Justamente si eres de las personas que cocina y que lava al mismo tiempo. ¿Eres de esas personas? Bueno, si tú cuando estás cocinando empiezas a hacer como hartas cosas a la vez. Bueno, eso pasa mucho a las personas que tienen como déficit atencional. Como que por lo general uno hace algo y se va en otro lado y después va a hacer otra cosa y otra cosa. Bueno, la psicología dice algo al respecto de eso. Y si tú mientras eres de los que deja la loza hasta el final y cocina y listo, termina bien, o eres de los que vas cocinando y lavas al tiro. Bueno, según los especialistas, este comportamiento va más allá de ser organizado. Así que atentos con esta preguntita, porque los expertos señalan que si tú eres de las personas que limpia mientras cocina y sueles como anticiparte a las tareas, ya. Eres una persona que busca reducir el estrés que provoca el desorden visual y priorizas la comodidad para cuando termines de cocinar. Además, este hábito puede favorecer un ambiente más tranquilo en el hogar. O sea que podríamos decir que es algo positivo. Sí, yo siento que igual es como estresante si uno cocina y no vas lavando las cosas, porque al final dejas todo ahí acumulado y después como un montón de loza, más los platos que uno ensucia. Entonces, es una buena opción ir limpiando mientras vas cocinando. Así que ahí, aquí estamos. Ah, ya. ¿Tú cómo lo haces? ¿Vas limpiando sobre la marcha o prefieres dejar todo para el final? Yo creo que muchos lo hacen de forma inconsciente. Por ejemplo, Ale comentaba acá eso. Yo así lo hago inconscientemente. No sabía que era por eso. Bueno, todas las cosas que uno hace tienen una explicación psicológica del por qué lo hacemos finalmente. Así que en este caso sería algo positivo. Sí, si eres de los que va lavando mientras cocina. Bueno, esta notita está aquí en página 7. Está en nuestro Instagram de punto 7. Ahí se los dejo. Yo me voy a la música. Sigo con Garras de Amor, Gotitas.

0: Escuchamos a Rauw Alejandro, tú con él. 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Oye, por acá dice, oye, yo cocinando, limpiando, los viernes son de loco. La hija y el esposo llegan temprano. Ay, amiga, sí. Qué horror eso. Ah. Debería ser salir jornada completa nomás. Ah. No, pero sí, hoy día todos salen temprano. De hecho, el taco igual empieza más temprano. Oye, para los que no lo escucharon en la mañana, les quiero contar que hoy día Punto 7 Puerto Montt está de cumpleaños. Así que aquí estamos celebrando un año más de vida en Punto 7. Ah, sí, 22 años ya, chiquillos. 22 años. 22 años junto a ustedes. Felices de la vida.
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0: ¿Qué? ¡Lo cumpla! Oye, hoy día celebramos el Día de la Cerveza y el cumpleaños .7. Oye, 22 añitos. No, en la mañana estuvimos hablando también de una fiesta y todo, pero hasta ahí nomás llegamos. Hasta ahí no prosperó la idea. No prosperó. Bueno, yo mientras voy a seguir con la buena música aquí en la 101.9 y obviamente igual saludar a la gente que se va sumando a la sintonía en el matinal, en nuestros diales, ¿no es cierto? A todos los que se van sumando ahora durante la tarde también. A seguir disfrutando de nuestra programación .7.
1: ¡Cumpleaños! De mi parte para ustedes, para el equipo de 10.7 Puerto Montt y bueno, toda la Red Sur. Saluditos para todos los oyentes, saluditos de Don Diablo. Y feliz cumpleaños, Damosita.
0: Gracias. Yo me siento de cumpleaños. No, sí, contentos, porque aparte ustedes también son parte de la radio. O sea, aquí tenemos auditores de muchos, muchos años, como Don Diablo, que no estaban viendo el audio ahí. Así que deberíamos hacer una... Ah, otra vez, decía lo mismo. Una celebración masiva. Qué dura. Ya, vamos a la música. Oye, reportarse. Por eso les comento, para que se puedan reportar en estos minutos que nos quedan a través del WhatsApp. Comparte tu saludito aquí en nuestro número.
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0: Y obvio, lo celebramos con un buen perreíto. Esto es mi vecinita, Blanca.

Oye, seguimos acá recibiendo más mensajitos. Por acá tenemos saludo, dice, oye, yo lo estoy escuchando desde cuando estaba la Lili, hace mucho tiempo atrás.

0: Sí, pues de hecho, ella yo no la alcancé a conocer, pero cuando llegué, creo que sabía de hace un tiempo atrás, unos meses atrás parece. O sea, estamos hablando de más de 8 años. Por acá, feliz cumpleaños .7, que sigan por muchos años más. Gracias por la alegría. Los escucho del 2015. Mira, Esther, qué buena del 2015, muchos años. Mira, lo dice aquí, feliz cumpleaños. Voy a ver el video. Voy a verlo. ¿Qué es? ¡Amo!
1: Cumplen en agosto y que la pasen sabrosa.

0: sabroso, feliz.
1: Me encantó. No, yo aquí como celebrando el año nuevo. Oye, de hecho, sí, ya son 22 añitos, no es menor.
2: Oh, muy feliz cumpleaños a la Radio.7, tantos años que la llevo escuchando, igual.
1: ¿Cuántos años?
2: Si no me equivoco, que fue cuando conocí la radio y no me cambié más. Así que feliz cumpleaños Radio.7 y a ustedes, chiquillos.
1: Maravilloso, saludos para ti, Clemi, también, que siempre estás acá igual atenta y que también nos escuchas desde hace mucho tiempo. Así que un abrazo a todos los que son parte también de la radio, obvio. A todos los que son parte de este dial, de nuestros diales, 101.9, 103.7, 99.5. Y ahora que nos separan solo 6 minutitos de la 1 de la tarde, los voy a invitar a seguir obviamente disfrutando de nuestra música.

Ya. Oye, yo comienzo a despedirme de este bloque. Oye, contarles que Bomberos va hacia la carretera Austral, kilómetro 30. Al parecer hubo un accidente vehicular, así que precaución. Ya esto entre paréntesis. Precaución allá, carretera Austral. Ya, yo me comienzo a despedir, pero nos escuchamos más ratito a las 5 de la tarde. Ahí voy a volver de 5 a 7, como siempre, para cerrar esta jornada de la mejor manera. Buena música, buenos datos, saluditos, de todo un poco. Me voy a despedir con un temita. Vamos a irnos a la onda un poco más... más noventera. Sí, nos vamos a ir un poquito más noventeros hoy día. ¿Por qué no? No, de hecho tenemos aquí el mix. A ver.

Este es exitazo de los 90 que vamos a escuchar aquí. Así que en la tarde nos escuchamos nuevamente, un abracito. A seguir en sintonía, se vienen aquí los avisos. Avisos económicos. Chao, chao. 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

0: cámbiame la música. Cámbiame la música porque el día de hoy.
1: ¡Sí, señor!
0: ¡Sí, señor! El día de hoy estamos celebrando. El día de hoy estamos celebrando. En punto 7. ¿Sabes por qué estamos celebrando el día de hoy o no? Que no nos habíamos dado ni cuenta, cabros. No nos habíamos dado ni cuenta. Si Facebook no me avisa. Si Facebook no me avisa. Este día pasa. Este día pasa de largo. Sí. Si Facebook no me avisa, este día pasa de largo. De largo. Sí, señor, porque el día de hoy nosotros, Radio Punto 7 Puerto Montt, no solo, solo nosotros nomás, sí, solo nosotros nomás. Radio Punto 7 Puerto Montt está de cumpleaños. Estamos de cumpleaños, cabros. Estamos de cumpleaños. Y no teníamos ni la más mínima idea. Así he perdido estado. Es por eso que esta tarde de viernes queremos celebrar nuestro cumpleaños contigo, con todos los auditores de Radio Punto 7. De haber sabido que estábamos de cumpleaños, no vengo. No vengo para acá. No, tengo que venir igual. Tengo que venir igual de estar con ustedes, pues, amigos. Amigos auditores que nos escuchan en todos lados.

0: porque sin ustedes, nosotros como Radio.7 no seríamos absolutamente nada. Sin ustedes, amigos auditores, Radio.7 no existiría. Y este cumpleaños también es parte de ustedes, porque ustedes hacen Radio.7. Ustedes nos escuchan, ustedes nos prefieren. 22 años. El año pasado, mira, el 2024 cumplíamos 20 años. 2025, 21. Y 2026, 22. ¿Ah? Pues es que uno va a la madre. Maravilloso. Espectacular, maravilloso. Así que esta celebración tiene algo muy especial porque ustedes también son parte importante de este nuevo aniversario, nuevo cumpleaños de Radio.7 acá en Puerto Montt. Es por eso que queremos escucharte a ti. Queremos compartir esta alegría contigo y queremos que nos comentes como auditor.
1: Que los cumpla.
0: Que te hemos acompañado durante 22 años. Bueno, yo estoy hace poquito nomás. Me hubiese gustado estar de los inicios, pero siempre hay tiempo para todo, ¿no? Uno llega cuando tiene que llegar nomás. Y me hubiese gustado estar harto tiempo, pero bueno. Ya cumplí 2 años acá en Radio.7. Igual, de todas maneras, quiero saludar a todos los locutores que han pasado por acá. Yo no sé cuántos locutores han pasado anteriormente, pero voy a saludar a los que ya han pasado por acá. Ustedes, como son auditores de mucho tiempo, se van a recordar de otros locutores. Así que ese ejercicio vamos a hacer el día de hoy. ¿Les parece? Vamos a saludar a los locutores que han pasado por Radio.7 para celebrar este cumpleaños. ¿Te parece? Sería un bonito gesto, ¿no?
1: Que lo cumpla feliz. Que lo cumpla feliz.
0: No sé si vamos a tener alguna convivencia el día de hoy. Vamos a tener algo, ¿no? Vamos a tener algo, echarle al... ¿No? ¿No? ¿Nada? ¿Algo vamos a hacer? Hombre, ¿cómo vamos a pasar de... vamos a pasar desapercibido? Algo vamos a tener que inventar, pues. ¿Cómo tanto? ¿Ah? Oye, quiero saludar primero, bueno, a los locutores que yo conozco que han pasado por acá. Cuando yo llegué estaba Pedro Peralta. Bueno, antes de eso estaba Pablo Fernández, que también estuvo intermitente acá en la radio. Estuvo Pablo Fernández. Luego, antes de eso, yo no sé quién estuvo, la verdad que no sé. Conocí a Pablo Fernández, luego Pablito Fernández, gran valor. Saludos para ti si estás escuchando la radio. Luego pasó Pedro Peralta. Pedrito, gran valor Pedrito, te mando un abrazo, amigo. Pedro Peralta, luego Pedro Peralta se retiró, se fue, se tuvo que ir. Dijo adiós, hasta acá nomás llego. Luego de Pedro Peralta llegó Ricardo Soto, ¿se acuerdan de Ricardo Soto? Ricardo Soto, gran valor Ricardo Soto. Estuvo Ricardo Soto, luego Ricardo Soto no siguió más. Y llegó Dani Ro, ¿se acuerdan de Dani Ro? Que le está yendo muy bien con la carrera de cantante. Sí. Dani Ro también. Y luego, después de Dani Ro llegó Rodrigo. Rodrigo, que estuvo muy poquito. Igual le mandamos un gran abrazo, un gran saludo para todos los locutores que han pasado por Radio.7. Pero quiero que ustedes recuerden a los locutores que han pasado hace mucho tiempo atrás. Ustedes que son más antiguos, digamos. Para no decir viejos, más antiguos, más longevos. Es por eso que el día de hoy vamos a hacer ese ejercicio de saludar a los locutores que han pasado por Radio.7. ¿Te parece? ¿Te acuerdas de alguna anécdota? ¿Has venido acá a Radio.7? Me hubiese gustado tener a los auditores acá, güey. Entrevistar a los auditores acá in situ, de invitarlos acá al estudio, porque nos conozcan igual, pues. Yo quiero conocer a los auditores. Nunca he tenido el placer de conocer a los auditores. Creo que

0: Clemi creo que la conoció una vez, ¿o no? Clemi parece que la conoció una vez, ¿o no? Parece que no es Clemi. Bueno, no me acuerdo en realidad. Así que celebramos el día de hoy, 22 años al aire. Usted sabe que Radio.7 tiene varias antenas a lo largo del norte y sur. Valparaíso, Concepción, Los Ángeles, Temuco, Valdivia, Osorno y también acá en Puerto Montt. Este es el estudio número 7 de Radio.7. Así que el día de hoy vamos a celebrar. Celebremos. ¿Quieres celebrar conmigo esta felicidad? 22 años no se cumplen todos los días, cabrón. 22 años en una radio no lo cumplen todos los días. Sí. Así que deje su saludo. Recordemos algunos locutores. Recordemos algunas anécdotas. Recordemos también a la gente que se acompaña con Radio.7. A los que siempre se levantan escuchando Radio.7. A los que no apagan la Radio.7. Se acompañan siempre con nosotros. Amigos y amigas, bienvenidos a este espacio de viernes.
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0: Oye, y después de las 5, ¿por qué no hacemos? Y se nos descuadramos un poquito después de las 5, hacemos una fiesta aquí. ¿Les parece o no? Aunque me reten. Voy a poner mi carrera radial a disposición.

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0: la tarde con 26 minutos. Una de la tarde con 26. Estamos celebrando esta tarde de viernes.
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0: Estamos celebrando esta tarde de viernes. Queremos celebrar contigo este cumpleaños de Radio.7 Puerto Montt.
2: Felicidades, muchas felicidades en tu cumpleaños. Que sean muchos otros años más.
0: Gracias, amigo. Salud. Gracias, amigo. Muchas gracias. Salud, Bani. ¿Podríamos tomar una cosita, cabrón, ¿sí o no? ¿Podríamos tomar una cosita? Dice por acá, muchas felicidades de Radio.7, que sean un bello, que sea un bello día, excelente celebración. Gracias por tener siempre presente su programación, nuestro querido Chayanne. Abrazos desde Tomé, Angélica, las chicas de Calypso. Claro, las chicas de Calypso. Angélica. ¿Están escuchando esta hora, Angélica? Incluso, imagínate, nos escuchan desde Tomé. Desde Tomé escuchan Radio.7 de Puerto Montt. Y eso que allá en Concepción está Radio.7. Pero nos escuchan acá. Sí, ¿o no? Muy bueno. Excelente. ¿Qué dicen por acá? Hola, buenas tardes.
3: Hola, Willy. Por supuesto que me parece. Dalilita. La yegua. Él sabe quién es. ¿Nada, no sabe quién es la yegua?
0: La yegua, ¿quién es la yegua?
3: Tito Fernández, alias el regalón de la olla.
0: Sí, el regalón de la olla. ¿Quién es la yegua? Ya, pero no. No, sin sobrenombre. Quiero conocer los nombres de los auditores, de los locutores que han pasado por Radio.7. Ustedes que los conocen. Ustedes los conocen más. ¿Será lo que quiere el negro? Mami, ¿qué será lo que quiere el negro?
4: Hola, Willy.
0: Hola,
4: muy buenas tardes, que tengas un buen turno.
0: Hola,
4: y muchas felicidades este día que cumple un año más.
0: Un año más, don Edu.
4: La vida de vida.

0: radial ahí.
1: Sí.
0: De harta compañía.
1: Gracias, Oreo.
0: Harta música, harta buena compañía con la radio punto 7.
1: Gracias, Oreo.
0: Sí, han pasado harto.
1: Harto locutores.
0: El Huguito.
1: ¿Huguito?
0: La Karen.
1: Karen.
0: La Katherine.
1: Katherine.
0: Ahí trabajaba, en ese tiempo entró la Danesita, que es la de más experiencia en estos momentos.
1: Dafne Belén, claro, sí. Ella es la que no...
0: Por ahí vinieron el resto, ¿cómo se llama este?
1: ¿Paulito?
0: Pedrito Peralta.
1: ¿Qué será de
0: Pedro? Todo lo otro que nombraste, la Dani Roa también. Así que saludos para todos. Todos pusieron un granito de arena.
1: Sí. Todos
0: la radio 1.7. Antes no, si teníamos buen carrete. Teníamos hasta un equipo de fútbol.
1: ¿En serio?
0: Y hacíamos partidos. Casi toda la semana con distintos, como te dijera, equipos. De otro lado, hasta un equipo de los muermos venía
1: a jugar. Qué bueno.
0: La Dani, o sea, la Dani Belén con la Karencita entregaban las copas que jugábamos.
1: Qué buena.
0: Y llevamos buena barra también. Así que lo pasamos bien.
1: Bacano.
0: Hacemos convivencia.
1: Excelente.
0: Bien.
1: Y ahora no, yo
0: saludos
1: ahora no,
0: para
1: no,
0: todos.
1: Saludos para usted, Donedo, que le vaya muy bien. Gracias por los saludos, Donedo. Donedo, de los Vieja Escuela también acá en la red. Sí, Vieja Escuela. Muy Vieja Escuela. Chévere. Oye, nos han llegado hartos mensajes. Sí, vamos a estar sacando todos los mensajes al aire. Así que gracias a toda la gente que nos está saludando, ¿vale? Gracias, muchas gracias. Se les agradece a todos por la buena onda. Bacán. Hola, buenas tardes. Bueno, tenemos llamado.
2: Muy buenas tardes.
1: Hola, buenas tardes. ¿Cómo está?
2: Muchas felicidades.
1: Oh, no faltaba más.
2: Sí, pues felicidades por todos los años trabajando.
1: No faltaba más, Gladys. Oiga, Gladys, bájele a la radio para que conversemos un ratito.
2: Ah, ya, voy a bajar.
1: Sí.
2: Me gusta escuchar la radio fuerte.
1: No, pues bájele, pues cuando tú usted sabe, Gladys, tú sabes que cuando ya nos llamas tiene que bajar la radio, que si no nos acoplamos.
2: Ay, ya, hombre,
1: y nos escuchamos como tres veces. ¿Cómo está, Gladys?
2: Bien, aquí escuchando la punto 7, porque el día está tan feo,
1: sí,
2: que
1: está feo. De salir. Está más feo que apretarse el dedo en la puerta, Gladys, ¿cierto?
2: Exactamente.
1: Oiga, Gladys, usted también. Dime. Es una locutora no, una auditora. ¿Sí? ¿Cómo le puedo decir para que no suene tan feo?
2: Fiel a la punto 7.
1: No, más que fiel, de las old school, de las viejas escuelas. ¿Sí o no? Sí. ¿Hace cuántos años usted escucha Radio Punto 7, Gladys?
2: Mira, de que empezó la Punto 7, oye, hace hartos años.
1: Ya, pero ¿cuánto? Échase un número, ¿cuánto, más o menos?
2: Hará unos 15.
1: ¿15 años, Gladys?
2: Sí, pues.
1: Harto tiempo, pues, Gladys.
2: Hace tiempo.
1: Harto tiempo aguantándonos al aire, Gladys.
2: Sí. Estaba a la Karen, ¿cuánto era que se llamaba una de las chiquillas?
1: Karen Connolly.
2: La Karen, el Huguito Díaz.
1: Huguito Díaz.
2: También el otro, no me acuerdo su nombre.
1: Estaba Pablito Fernández. ¿Se acuerda de Pablito Fernández?
2: Sí, me acuerdo.
1: Pedro Peralta, ¿se acuerda de Pedro Peralta? Pedrito.
2: También.
1: Pedro Peralta.
2: Sí.
1: Dani Ro, ¿también se acuerda de Dani Ro?
2: La Dani sí, pues.
1: Ricardo Soto, que también estuvo acá en Radio Punto 7, ¿se acuerda de Ricardo
2: Soto?
1: Ya,
2: no me acuerdo mucho.
1: No se acuerda mucho.
2: Pero,
1: Rodrigo también estuvo, bueno, antes de que se fuera, bueno, se fue Dani y después llegó Rodrigo, ¿se acuerda de Rodrigo?
2: Ya, sí.
1: Ya. Ellos estuvieron acompañados. Ahora llega un nuevo locutor, pero no sabemos cuándo llega.
2: ¿Ah, sí?
1: Sí, llega un nuevo locutor.
2: Ya, porque pero estamos... tú sigues la punto 7.
1: Sí, vos.
2: Ah, ya.
1: No, yo
2: ya,
1: sigo.
2: Ya.
1: Sí, yo sigo hasta que me aguanten, pues. Hasta que me aguanten.
2: Y hasta que te aguanten, no me esperas.
1: Hasta que me aguanten, aquí voy
2: claro
1: a estar. Aquí voy a estar. Oye, Gladys, ¿qué le gusta de la radio? ¿Qué le gusta de la radio, Gladys?
2: Me gusta todo, porque son alegres, los locutores tocan buena música, así que feliz. Yo no me salgo de la punto 7, ¿eh?
1: ¿En serio?
2: Sí.
1: No te creo.
2: Te he dicho de ir varias veces, me levanto y me acuesto con la punto 7.
1: Oiga, ¿y tiene algún recuerdo bonito de...

0: de la programación, del tiempo que lleva escuchando Radio.7, alguna noticia que le haya marcado, algún locutor que le haya... para que no se te tan feo. ¿Algún locutor que te haya marcado la vida, Gladys?
1: Ay, se me olvidó el nombre, ¿viste? Me pusiste nerviosa.
0: Ya, pero, a ver, seamos claros, Gladys.
1: Sí, dime.
0: ¿Cómo me llamo yo?
1: ¿Ah?
0: ¿Cómo me llamo
1: Willy.
0: Yo? Willy. ¿Willy cuánto?
1: Ahí sí que no sé.
0: ¿Viste?
1: Yo sé tu nombre nomás.
0: Cuando yo me vaya, ¿no? Cuando yo me vaya, Gladys, me vas a echar de menos. Me vas a recordar, Gladys.
1: Cuando sí, yo me te vaya. Voy a recordar. Hoy toda la vida te voy a recordar hasta que Dios me tenga con vida.
0: Oiga, Gladys, ¿y vas a celebrar con nosotros, no?
1: Obvio.
0: Oiga, Gladys, una consulta. ¿Y si nosotros hiciéramos una fiestecita, usted va a vernos a la fiestecita?
1: De más que sí, pues. Sí.
0: Estaría bonito, ¿cierto? Hacer una fiesta para todos los auditores de Radio.7.
1: Yo ¿sí iba?
0: ¿No? ¿Cierto? Sería sí, bacán, sería sí. Bonito. Para conocer a todos los auditores de Radio.7.
1: Exactamente.
0: ¿Sí o no? Para celebrar un año más. Pero no se puede,
1: un
0: la verdad.
1: Un año más, ¿qué más da?
0: No se puede.
1: Así es. Así puedo, mi niño, te sigo escuchando.
0: ¿Ya?
1: Está muy buena la programación.
0: Gracias, Gladys.
1: Tócate un tema lindo.
0: Oiga, Gladys, ¿algo que cambiarle a la radio? ¿Algún reclamo? ¿Algo? ¿Todo va bien hasta ahora?
1: No, todo bien.
0: Ya. ¿Sí?
1: Todo bien.
0: Ya, perfecto. Me parece.
1: Ya, mi niño, un abrazo, un besito.
0: Muchas gracias, Gladys.
1: Cuídate.
0: Que le vaya muy bien. Esta canción es para ti. Chao. Chao, mi amor. Te amo. Chao.
1: Lindo, precioso.
0: Chao. Chao. Besos con lengua para ti. Besos con lengua para ti. Muchos besitos con lengua para ti.

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0: Hoy es viernes y mi cuerpo lo sabe. Y tu cuerpo también lo sabe. Todos lo sabemos. Porque el día de hoy estamos de cumpleaños. ¿Sabes que si hicieron una fiesta de Radio Punto 7 en alguna oportunidad? Yo estaría en la puerta, en la entrada ahí, en la entrada, recibiendo a todos los auditores. A todos los auditores. A la Clemi, a Don Edu, a Patricio. ¿A quién más? Oh, se me olvidan los nombres. A Manuel. A todos los auditores lo estaría recibiendo con un abrazo. A la...
2: ¡Aston
3: Pachuco!
0: ¿Cómo que se llama esta señora? A todos los estaría esperando y con un abrazo. Y con un cover ahí para que pasen a la pista de baile. A Gladys también le estaría esperando ahí con un abrazo. Así que Gladys, ya tú sabes que en alguna oportunidad se llega a concretar alguna fiestecita del aniversario de Radio Punto 7. Tenlo por seguro, Gladys, que te voy a estar esperándote en la puerta de la discoteca. ¿Ya? Seguimos celebrando esta hora de la tarde en Punto 7.
2: Uy.
0: Hola, buenas tardes.
4: Hola, Willy. Mira, yo llevo muchos años con ustedes y para mí ha sido maravilloso tenerlos porque es una radio que llega a muchas partes del país, sobre todo aquí dentro del radio Puerto Montt. Me sirve por el hecho de ser conductora, donde hay accidentes, donde están los semáforos malos, me dan el ánimo, la energía para salir a trabajar, o sea, yo sin ustedes mi día no es lo mismo.
0: Oh, qué bonito.
4: ¿Quién recuerdo? Huguito. Huguito que tiene la chispa igual que tú, que nos da el ánimo.
0: Buena.
4: Que por más bajoneados que estemos, prendiendo la radio se nos cambia el ánimo, cambia las ganas ánimo de vivir. Bueno. Pongo la música cuando voy en carretera y voy cantando y riéndome con ustedes.
0: Qué bonito.
4: O sea, punto 7, lejos la mejor radio de la región. Y si hay conductores como ustedes, mucho mejor.
0: Oh,
4: cariño, feliz cumpleaños a todos.
0: Qué bonitas palabras. Vamos a poner a llorar aquí. Gracias a ti por escucharnos. Gracias a ti por dejarnos entrar en tu vehículo. Por dejarnos entrar en tu casa. Por dejarnos entrar en tu lugar de trabajo. Gracias a ti por dejarnos entrar en tu baño, en tu cocina, en tu living, en tu comedor, en tu pieza.
5: Atención conductores, accidente recién en ruta 5.
0: Chuta.
5: De sur a norte, altura de Llanquihue. Repito, accidente ruta 5 de sur a norte, altura de Llanquihue. Justo más o menos entre las dos entradas de Llanquihue, donde está la curva, donde está más o menos el río Maullín, por ahí. Un camión chocó a un vehículo menor, a un Kia Morning. En este momento están detenidos los dos vehículos, ocupando como una pista y media. Todavía no llega ningún equipo de emergencia.
0: Toma.

0: Ahí tenés tu reporte. Gracias, amigo. Hola, buenas tardes.
1: Hola, soy Vicente.
2: Yo soy Martín.
0: Hola, Vicente,
1: y le deseamos un feliz cumpleaños a la Radio Punto 7.
3: Soy un 7.
0: Vicente y Martín. Excelente, bacán, que les vaya bien, cabros. Muchas gracias por escucharnos. Hola, buenas tardes.
4: Pero lo hacemos con cariño, Willy, con cariño. Hugo Díaz. ¿Ya? Vive en Frutillar, trabaja en Frutillar ahora.
0: ¿Ya?
4: Hugo Díaz. Dale la mantilla en este momento acá en Puerto Rico. La mantonia.
0: Ya, pero llamemos a las personas por su nombre, ya, por favor. Por su nombre, por su nombre. Yo no las conozco, amigo. Vamos más.
5: Hola, don Willy, buenas tardes.
0: Buenas tardes.
5: Quisiera mandar un saludito de cumpleaños. Para mi esposo, John Sánchez. Yo sé que es un fiel auditor de la radio. Ojalá que esté escuchando.
0: Sí, de hecho
5: y
0: está escuchando.
5: Quiero mandarle ese saludito de cumpleaños.
0: John Sánchez.
5: Muchas gracias, don Willy.
0: Bravo. John Sánchez está de cumpleaños el día de hoy, al igual que nosotros. John, que nos envió este audio de emergencia. ¿Está de cumpleaños, John? Fiel auditor de Radio Punto 7, John. John, este saludo es para ti.

0: Felicidades para ti, John, que lo pases muy bien. Te saluda tu señora Nati. Nati. Justo estamos de cumpleaños, John, el día de hoy. Tú y Radio.7. Mira qué bonito. Mira qué maravilloso. Qué maravilla, John.
1: Escuché ese saludo. Un saludo a mi amor, a Natalie Aliaga. La amo tanto. La amo, aunque a veces tenemos una que otra diferencia. Ella sabe que la amo. Mi amor. Gracias por ese saludo, amor. Te amo mucho.
0: No, pero no estén peleando, hombre. Celebre, no estén peleando, hombre. Después se agarran ahí. Usted sabe, pero no estén peleando. No esté peleando el día de hoy, pues, amigo. No, si la idea es celebrar, no ponerse a pelear aquí, pues. La idea es celebrar, pues, John. Ahora, yo no sé cómo van a celebrar en realidad. Día viernes. Está un poco helado. Está como para ir a hacer juego a la casa y quedarse en la casa. No, no nos pongamos. No nos pongamos a recordar malos ratos. El día de hoy se hizo para celebrar, John. Se hizo para celebrar el día de hoy. Que me tiro por la ventana para abajo. Seguimos celebrando.
2: Tomás, Willy, cuando trabajaba camino a Los Muermos en una fábrica,
0: ¿ya?
2: Yo la escuchaba 24/7.
0: ¿Ya?
2: Yo en la mañana escuchando y la tenía, yo tenía una radio ahí donde estábamos trabajando. ¿Ya? Y la escuchábamos todo el turno.
0: Buena.
2: Completito. Así que imagínate, ¿no? De ahí vino el apodo Don Diablo.
0: Don Diablo para usted. Saludos para usted, Don Diablo. Seguimos celebrando. Nuestros auditores nos están saludando el día de hoy porque estamos de cumpleaños.
3: Hola, Willy.
0: ¿Qué tal? Buenas tardes.
3: Feliz cumpleaños a la radio, amigo. Gracias. Yo soy uno de los que llama poco, pero los escucho más o menos hartos añitos ya.
0: Harto año.
3: Ahí están hablando la señora Gladys, Don Edu, que son antiguos auditores.
0: Sí, old school.
3: De la época de Huguito Díaz y de la Lili, porque son hartos años. Y a posterior a eso llegó la Dame, que es la más. La no digamos la más antigua, porque se escucha feo.
0: La más vieja.
3: Así que. Y de ahí, bueno, todo el resto que vino, que ya los han nombrado, pero de esa época más o menos, Willy Martínez. Yo sí que me acuerdo de su apellido, Don Willy. Así que felicidades.
0: Gracias, amigo. Pero no se pierda tanto, críanos más. Es un gusto escuchar a personas como usted, amigo mío. Es un gusto para mí escucharte. Tenemos más audios. Sí, la gente muchas veces no se atreve porque...

0: que no quería salir al aire, o que a lo mejor te va a dar vergüenza, o quizás te vamos a agarrar un poquito para el deseo, pero es con respeto, nunca, mira, lo que se hace acá nunca es con mala intención, nunca es con la intención de que ustedes se sientan mal, ni nada. Tenemos algunas diferencias, como toda la gente, somos gente adulta, somos gente grande, y acá nosotros lo que hacemos es tratar de entretenerte. A veces, obviamente somos personas, nos equivocamos, me equivoco, cometo errores como todos, pero acá estamos, acompañándote como siempre. Hola, buenas tardes.
1: Felicidades, Willy, felicidades a la radio. ¡Tomémosle una chela!
0: Ya, tomémosle, qué tanto. Tomémosle algo. Hoy día voy a poner un cañonazo a nombre de Radio.7. ¿Qué te parece? ¿Qué te parece? Sí, porque el día de hoy celebramos. Hoy día de hoy queremos compartir esta alegría contigo. Queremos celebrar esta alegría contigo.
2: Dámelo.
3: Tengo ganas de tomar caliente, mierda.
0: Hola Willy, ¿cómo estás? Si me conoces, soy Jacqueline. Yo los escucho cuando estaba Hugo, no recuerdo. Y allí. Espérate. Yo los escucho cuando estaba Hugo, no recuerdo. A Lili, Hugo, Karen y su hermana. Y su hermana, Daniela y Dani y Pablito. Pero usted. Parece que la. Una vez vino para acá, ¿o no? Sí, una vez vino para acá. Alguien vino una vez para acá que me dijo: Willy, te ves mejor sin barba. Es que yo soy barbón, pues. Y de repente me dejo la barba, entonces me veo más viejo con barba. De hecho, ahora ando con barba, mira. Se escucha, ¿no? ¿Se escucha mi barba, no? Mira. ¿Se escucha, no? Sí, de hecho, ahora ando con barba. Pero no tanto. No tanto. Seguimos celebrando en esta tarde de viernes. Seguimos celebrando, vamos a la música y luego regresamos con más programación, más entretención y más alegría, porque el día de hoy estamos de cumpleaños.
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0: gracias. Los queremos de verdad. Gracias por venir. Nos vemos pronto.
1: Te lo dice la noche.
0: Chao, gracias.
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1: Seguimos celebrando. Oye, está todo pasando acá en el estudio, cabrón. Estamos haciendo trencitos. Estamos haciendo un asadito que es la terraza. Estamos destapando alguna cosita.

0: ¡Ojalá! ¡Ojalá! Hola.
1: Bueno, bueno, a todos esto nos saludaba la radio.
0: No, pues.
1: Feliz cumpleaños radio y radio saludan a mí. Estamos los dos de cumpleaños el mismo día.
0: Sí, pues.
1: No, y me sorprendió mi amor con ese saludo. Nunca me lo imaginé.
0: A celebrar, a celebrar, a celebrar. A celebrar. Que el mundo se puede acabar. A celebrar, a celebrar.
2: Hola Willy, ¿cómo estáis?
0: Aquí,
2: ¡feliz cumpleaños, Willy! Aquí, ¡feliz cumpleaños
0: aquí,
2: para la radio!
0: ¡Celebrando, celebrando!
2: Yo soy un 7 y ando con mi vecino paseando. Andamos paseando por aquí. Así que saludos, besos.
0: ¡Con el vecino! ¡Buena vecino! Cuidado, cuidado, cuidado, cuidado, cuidado. Cuidado con el vecino, cuidado. Cuidado, cuidado ahí con el vecino. Cuidado con el vecino. ¿De dónde andas con el vecino? Si te quieres comunicar con nosotros y si quieres ser parte de esta celebración de Radio.7. Comparte tu audio a nuestro WhatsApp más 56652-2276-97. O si nos quieres llamar también, nuestro número red fija, número de casa, está disponible 652-2276-97. Número de casa. Sí. Hoy en día se supone que había los avisos económicos. Parece que no es nada aviso económico el día de hoy. Parece que no. Bueno, si quieren enviar su aviso económico, no hay problema. Para eso estamos. Celebra con nosotros el día de hoy. Porque hoy jueves. No, hoy viernes, ya, es el jueves. Hoy viernes estamos de cumpleaños. Un día más, un año más. Un día más. Para celebrar.
3: ¡Ay, hombre, qué maravilla!

0: Cálmense un poco, sí. Ya le voy a dar su comida ya, calma, espérense un poco.
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0: Suena la música de Vince, desacatado en punto 7. 2:23.

0: Palmera para arriba. 3 de la tarde con 30 minutos. En este viernes, último día de la semana. Último día.
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0: Vamos a bailar salsita un poquito, vamos. ¿Quieres bailar conmigo? ¿Me consigues esta pieza? ¿No? Ah, bueno. No importa. Yo decía nomás. 2 de la tarde con 30 minutos. Llega la música de Willy Colón.

la que me tomo un vaso de ron, me tomo un vaso de ron, me tomo un vaso de ron y después me fumo un laque. 2 de la tarde con 38 minutos. 2 de la tarde, 38 minutos. Oye, no anden sacando fotos en la carretera, amigos, cuando conduzcan. No sean irresponsables, hombre. ¿Cómo te le ocurre andar sacando fotos conduciendo? No sean irresponsables. No queremos ser los culpables de un accidente en la carretera. ¿Cómo te le ocurre? ¿Cómo te le ocurre hacer esa semejante barbaridad? Ya vamos a la pausa y ya regresamos con más programación. Hoy día te acompaño hasta las 5 de la tarde.

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0: Estábamos haciendo los avisos económicos a esta hora de la tarde en Punto 7 y celebrando un año más. Sí, haciendo los avisos económicos y celebrando un año más de vida.
1: Me llegó un aviso de la oficina central de Radio Punto 7 de parte de los jefes. Me dicen que hoy día, por ser cumpleaños, los van a dejar a todos irse a las 7 de la tarde.
0: Sí, claro. Me llegó un aviso a la oficina central. A las 7 de la tarde, vayamos. Estamos bien, entonces.
2: ¡Hola, Willy! ¡Hola, Willy! ¡Feliz cumpleaños de la radio!
0: ¡Buenas! ¡Feliz cumpleaños! ¡Gracias, amigo! ¡Gracias, amigo! ¡Consígueme eso! ¡Consígueme eso! ¡Hola, buenas tardes!
3: Muy buenas tardes, Willy, soy yo.
0: ¿Con quién hablamos? Mira, ¿con quién hablamos?
3: Te mandan... Hablas con Gladys.
0: Pero Gladys, bájale a la radio, mi amor, por favor, ay, que me voy a acoplarme.
3: Ya.
0: Gladys, que desconozco tu voz a veces.
3: Ahí sí, Gladys. Sí, quería decirte que te mandan muchos saludos, abrazos y besitos.
0: ¿Quién?
3: La Carmen venezolana y la Pamela, de la panadería La Moderna.
0: Carmen venezolana y Pamela de panadería La Moderna.
3: Sí, le mando un abrazo, un besito, dice ganas de conocerte, se mueren por conocerte.
0: Saludos para ellas, saludos para Carmen venezolana y Paola me dijo que era el nombre.
3: ¿Ah?
0: Paola me dijo que era el
3: nombre. Pamela.
0: Pero no me retes, vos. No me retes. No.
3: ¿Cómo se te ocurre?
0: No me estés retando.
3: No, mi amor, no.
0: No me estés retando. Pamela y Carmen. Carmen venezolana.
3: Todos te mandan muchos saludos, se mueren de ganas por conocer.
0: Oiga, pero ¿y por qué no llaman ella que está llamando usted, que usted es la intermediaria aquí?
3: Porque están trabajando, mi amor, están trabajando, no pueden.
0: Bueno, pero da lo mismo, pídale permiso a la jefa o al jefe que llamen para acá.
3: Ahí te manda muchos abrazos.
0: ¿Sí?
3: Que pases un feliz día.
0: ¿Y están escuchando la radio?
3: Sí, están escuchando la radio.
0: ¿Y cómo sé yo que están escuchando la radio?
3: Porque yo fui recién a comprar a la panadería y ahí estaban escuchando.
0: Fuiste a comprar recién, ya. ¿Qué fuiste a comprar, Gladys?
3: No, fui a comprar pancito
0: para tomar oncecita.
3: Exactamente.
0: Fueron muy temprano para tomar once, por Gladys.
3: No, pero luego.
0: Van a ser las 3 de la tarde recién. Ya, saludos para la amiga venezolana y para, ¿cómo se llama? Carmen venezolana.
3: La Pamela.
0: Y Pamela.
3: Sí.
0: Oiga, ¿qué edad tienen ellas?
3: Ah, no, pues, ¿cómo se te ocurre preguntar la edad?
0: Bueno, pero sí.
3: No, qué feo.
0: Bueno, pero sí. Yo tengo 19 años.
3: Ah, ya, te lo creo.
0: ¿En serio? ¿Qué edad tienen ellas?
3: ¿Ah?
0: ¿Qué edad tienen ellas?
3: No, sí son jóvenes.
0: ¿Pero cuánto? ¿Cuánto? ¿Cuánto? ¿25?
3: Más o menos 20. Una tiene 22 y la otra tiene 25.
0: ¿25, 24, 25?
3: Sí.
0: Mira, qué interesante.
3: ¿Sí? ¿Y tú qué edad tienes? A ver, dilo.
0: No, yo tengo...
3: Ya, di la verdad, si yo te conozco.
0: Bueno, siempre. Yo tengo harto.
3: Ya.
0: ¿Ya qué más le dijeron? Me está haciendo...
3: Que le pongas una cancioncita.
0: Oiga, pero ¿y ellas estarán disponibles como para ir a la nieve el fin de semana?
3: ¿El fin de semana?
0: ¿Y planear un rescate?
3: No, solamente en el libre el domingo.
0: ¿Planear un rescate y hacerme famoso después para ir a la discoteca, hacer eventos?
3: Hacer eventos, sí.
0: Sí, pues necesito dos personas para...

0: para irme, escaparme el fin de semana y después volver para hacer eventos.
1: Ya, Jotiles, si ahí te están escuchando.
0: Yo pongo
1: a ver si te anima.
0: Yo pongo el... ¿Qué puedo poner? Yo,
1: uno contra dos.
0: ¿Puedo poner? No, ¿puedo poner el ¿qué puedo poner? Una,
1: ¿qué vas a poner?
0: Una bebida y una ensalada de estas de bolsitas para llevar para el almuerzo.
1: Ya, dale.
0: Ya, Gladys, que te vaya bien.
1: Ya, mi niño. Oye, no. Toca un temita, po. Ya, Gladys,
0: te toqué antes la canción. ¿Qué canción
1: ya,
0: quieres escuchar?
1: Ya, pero tócame otra, po. Es que a mí me gusta que me toquen. Ah. Que me toquen canción.
0: Estáis súper tímida. Estáis súper tímida, Gladys.
1: Ya, chao.
0: Chao, mi amor. Chao. La Gladys, ¿qué le gusta el güey? ¿Qué le gusta?
2: Hola. Ay, Willy, te mandé una bailarina. Baila con ella.
0: Oh, mira, ve que. Muy buena. Ah, esto, iba a sacar el otro día este video. Espérame, ¿a dónde lo puedo sacar? ¿Lo puedo descargar acá? Lo voy a descargar. Voy a hacer un. Que solo un beso. Aquí está, parece. Aquí está. Lo voy a descargar y voy a hacer un. Aquí está. Ya. Gracias por el video, amigo.
3: Mira.
0: El otro día lo andaba buscando. Andaba buscando el video para hacer un reel y no lo encontraba. Gracias. Seguimos celebrando en esta tarde de viernes porque por fin es viernes. Sigue la música de la Combo Tortuga
4: para todo el sur de Chile.
0: No se mienta. Versión 0.7.

0: Tienes en la piel olor a gato. Ah, ya, tranquilo. Vamos a la pausa y regresamos. No te cambies.
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0: 3 de la tarde con 15 minutos, 3 de la tarde con 15 y seguimos celebrando. Seguimos celebrando este viernes, último día de la semana. Seguimos celebrando el cumpleaños número 21 de Radio.7.
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0: Oye, hay una... hay una auditora que nos está enviando fotografías, pero no la podemos visualizar porque estamos... lo que pasa es que si tú envías fotografías a través de computador de la radio, no las puedo visualizar cuando envían estas fotografías como medias camufladas. No se puede. No se puede del computador. ¿Ya? Así que... eso, pues, amigos. No se puede. No se puede ver, no se puede visualizar. Porque estamos a través del computador viendo los mensajes de WhatsApp, ¿ya? Así que si nos quieren enviar una foto, envíenle fotito normal, saludándonos en esta tarde de viernes. Si estás en la pega, si estás en tu casa, si estás camino a algún lugar por ahí, vas a viajar este fin de semana, estás saliendo de la ciudad o te vas a quedar en tu casa, bueno, celebra con nosotros este viernes, último día de la semana, celebra con nosotros, celebra, celebra, celebra.
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0: A los que se vienen recién integrando a la sintonía, les comentamos que el día de hoy cumplimos 21 años al aire. Radio.7 Puerto Montt cumple 21 años al aire. 21 añitos. 21 años no se cumplen todos los días. 21 años no se cumplen todos los días.
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0: Así que celebra con nosotros en esta tarde de viernes. Más 56-652-2276-97, nuestro número de WhatsApp para que te puedas comunicar a través de mensaje de audio o también mensaje escrito. Y si quieres, nos puedes llamar al 652-2276-97. Celebremos juntos este viernes, en este día 7, en el estudio número 7 de Radio.7. Oh, para cortarse las venas, mi hermano. ¿Cómo te voy a olvidar, Ángeles Azules? Esta sí se la sabe, cante. Cántela todo pulmón. ¿Cómo te le voy a olvidar? ¿Cómo?

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0: seguimos celebrando en este viernes. Seguimos celebrando. Seguimos celebrando.
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0: Y nos siguen saludando. Dice por acá, muy buenas tardes, Willy, feliz aniversario, Radio.7 Puerto Montt. Son 22 años. No son 21, 22 años, amigo. 22 añitos. 22 añitos. 22 añitos de vida. Saludos desde el EBU, en la sintonía. Excelente fin de semana, Willy Martínez. Gracias, amigo, que te vaya muy bien a ti también. Hay una auditora también que nos dice por acá, ¡feliz cumpleaños! ¡Abrazo! ¿Cómo se llama ella? Yolanda Benavente. Yolanda, muchas gracias, Yolanda. Que tenga buena tarde de viernes. Gracias, Yolanda.
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0: Ese otro auditor por acá, que sea un buen viernes para todos. Pueden colocar un tema del grupo Ranchero. No, no puedo colocar esos temas, amigo. Feliz cumpleaños, que Dios los bendiga para siempre. No, no estamos programando nada de canciones. No se puede, no se puede programar canciones. ¿Qué más quisiera yo? Programar canciones, pero no se puede. Ya, ahora yo quiero que ustedes, como auditores de radio,

0: 104.7. Quiero que ustedes me digan, ¿qué le pondrían a la radio? ¿Qué les gustaría que se hiciera acá en Radio Punto 7? Quiero escucharlo. Esa es la pregunta de esta tarde. ¿Qué les gustaría a ustedes como auditores? Pero tienen que respondernos a través de un mensaje de audio. Quiero escucharlos, no quiero leerlos, quiero escucharlos. ¿Qué les gustaría a ustedes, como auditores de Radio Punto 7, que se hiciera acá en la emisora? ¿Qué le sacarían a la radio? ¿Qué le pondrían a la radio? Porque ustedes son los que nos escuchan todos los días. Entonces, queremos escucharlos, no leerlos, escucharlos. ¿Qué le hace falta a la radio? ¿Qué le quitarían a la radio? No sé si quitarle la radio, pero ¿qué le sumaría? O sea, la idea de sus opiniones es que podamos crecer como radio. Todas las opiniones son válidas. Todas. Envía tu audio al más 56652-227697. Queremos escucharte. ¿Está bien cómo está la radio? ¿Te gusta así la radio? ¿Te gusta Radio.7? ¿Le agregarías otra cosa? ¿Le sacarías alguna? ¿Cómo? Queremos escucharte. Queremos escucharte. A libre albedrío. Eso mismo. Eso mismo. Porque seguimos celebrando. Seguimos celebrando. Un año más de vida. 22 años al aire.
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0: Sigue la música de Los Vázquez.
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2: 3 de la tarde con 50 minutos, 3 de la tarde 50, y tengo algunas cositas que comentarte porque téngalo presente sobre todo para este fin de semana y hasta el martes 11 de agosto. Ante bajas temperaturas pronosticadas hasta lo menos el martes 11 de agosto, acá en la región podrían registrarse heladas que aumenten el riesgo de deslizamientos en ruta. Recuerda planificar con mayor precaución tu desplazamiento, modera la velocidad y mantenga la distancia entre vehículos. Si las condiciones del camino presentan nieve, escarcha o hielo, evite aceleraciones, frenadas y giros bruscos. La prevención es clave para un viaje seguro. Si nieva, anticípate. Con nieve, unos segundos de mala visibilidad pueden cambiarlo todo. Enciende las luces y aumenta la distancia. Sí, porque yo pensé que el día de hoy estaba... No, pues comienza las heladas, comienzan hoy en la noche. Ya lo estuvimos revisando y comienzan hoy en la noche las heladas acá en el sur de Chile, por lo menos hasta el día martes. Así que téngalo presente ante bajas temperaturas pronosticadas hasta lo menos hasta el martes 11 de agosto. En la región podrían registrarse heladas que aumenten el riesgo de deslizamientos en ruta. Recuerde planificar con mayor precaución su desplazamiento, modera la velocidad y mantenga la distancia entre vehículos. Si las condiciones del camino presentan nieve, escarcha o hielo, evite aceleraciones, frenadas y giros bruscos. La prevención es clave para un viaje seguro. Así que a cuidarse, amigos. Tengan bastante precaución porque durante la jornada de la madrugada de hoy, la mañana del sábado, tarde y madrugada de el sábado, mañana del domingo, tarde del domingo, mañana del lunes, tarde del lunes y madrugada del martes. Hay que tener ojo, hay que tener mucho ojo, ¿vale? Tengo más informaciones por acá. Este sábado 8 de agosto en Puerto Montt, por trabajos de poda, habrá restricción parcial de pistas en la avenida Marcelo Furcade entre Cuarta Terraza y Tronador. Precaución. Adicionalmente, trabajos de mantención vial en ruta B805 Chinquihue, sector Cuesta Zúñiga, con cierre de pista de bajada de 8:30 de la mañana a 13 horas. Este sábado 8 de agosto en Puerto Montt, por trabajos que podrían tener algunos cambios acá, por trabajos de poda habrá restricciones parciales de pista en avenida Marcelo Furcade entre Cuarta Terraza y Tronador. Adicionalmente, trabajos de mantención vial en ruta B805 Chinquihue, sector Cuesta Zúñiga, con cierre de pista de bajada desde las 8:30 de la mañana hasta las 13 horas. Oye, esto sucedió hace un ratito atrás. Colisión por alcance en ruta B505 al llegar a la intersección con Aulet Alerce en sentido norte a sur. Angostamiento de vía y congestión desde Paso Cruce La Vara. Precaución, conductores.
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2: 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De siempre. 3 de la tarde, 54 minutos. Estrella.

0: En punto 7, vamos y volvemos. ¿Vas a dejar pasar esto? 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

0: 10 minutos. Más encima el día de hoy, el día de la cerveza. El día de la cerveza. Hay varios que están de cumpleaños el día de hoy. Estamos de cumpleaños nosotros.
1: Maravilloso.
0: Maravilloso. Maravilloso tarde de viernes.
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0: Siguen llegando los saludos a esta hora de la tarde. Siguen llegando los saludos. Siguen llegando los saludos a nuestro WhatsApp. Más
3: 56652-227697. ¡Cumpleaños feliz!
0: ¡Cumpleaños feliz! ¡Te deseamos! Punto 7. ¡Te deseamos a ti! ¿Quién nos va a traer un pesito de...?
3: ¡Queremos pastel!
0: ¡Queremos pastel! ¡Aunque sea un pedacito! ¡Pero queremos pastel! ¡Dale! 22 años.
4: La señora de Tommy Rey.
0: 22 años al aire. 22 años de Radio Punto 7 Puerto Montt. Desde ya, gracias por su preferencia. Gracias por escucharnos. Gracias por acompañarnos. Gracias por estar ahí. Gracias a todos los auditores que se suman a la sintonía de Radio Punto 7 Puerto Montt en el 101.9, en el 103.7 Ancud, 99.5 Castro, a toda la gente que nos escucha en la aplicación App Radio Punto 7 y a todos los que se suman escuchando Radio Punto 7 en la página, página7.cl. Y no solamente a nosotros acá en Puerto Montt, sino que a todos nuestros colegas que nos acompañan también en Valparaíso, Concepción, Los Ángeles, Temuco, Valdivia, Osorno, a todos ellos también, porque también van a tener su día. Sí, también van a estar cerquita de nosotros también. Así como nosotros también cumplimos años, nuestros compañeros de otras radios también, de otras radio.7 en otras ciudades, también van a estar de aniversario en un par de días más, así que muchas felicidades para todos. Y gracias a ustedes por estar siempre acompañando, sintonizando Radio Punto 7, donde quiera que estén, en cada instante, en cada lugar, en cada rincón de nuestro querido país. Sigue la fiesta con el grupo Mayor.

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seguimos celebrando esta tarde de viernes. Tarde de viernes. 4 de la tarde ya con 41 minutos. Oye, es decir, los que se quedó sin WhatsApp, te bloquearon la cuenta de WhatsApp. WhatsApp bloqueó tu cuenta. O todavía no bloquea tu cuenta WhatsApp, tienes que tener ojo. Porque WhatsApp bloquea las cuentas. ¿Por qué razón WhatsApp está bloqueando las cuentas? ¿Bloqueó tu cuenta de WhatsApp? ¿WhatsApp? ¿Ah? Estas son las razones y cómo puedes recuperarlas. Si te quedaste sin WhatsApp, bueno, acá te lo comento. Una serie de suspensiones de cuentas de WhatsApp ha generado dudas entre usuarios durante los últimos días, luego de que varias personas reportaran que la aplicación les impidió seguir utilizando el servicio de forma repentina. Así como de un día para otro se encontraron de que no tenían WhatsApp. ¡Oh! ¿Qué pasó con WhatsApp? El mensaje que aparece en la pantalla hizo que muchos sospecharan de un posible hackeo o robo de información. Sin embargo, especialistas de ciberseguridad descartaron esa teoría y atribuyeron los bloqueos a las nuevas políticas implementadas por Meta. ¿Se acuerda que nosotros habíamos comentado de que había que ingresar de manera, de otra manera al WhatsApp? Había que como ponerse así como un nombre. Bueno, eso ya está vigente y había que hacer eso para no quedar sin WhatsApp. Bueno, algunos no cacharon qué estaba pasando y quedaron sin WhatsApp. Quedaron incomunicados. Según explicaron, la compañía fortaleció sus algoritmos para detectar comportamientos que consideran riesgosos con el objetivo de combatir el spam. Ah, ahí está. Las cuentas maliciosas y otras acciones que incumplen en la norma de la plataforma. Carolina Pizarro, especialista de Aura Cyber Security, aclaró que las suspensiones responden a medidas automáticas aplicadas por la empresa. Explica que no es que hayan hackeado la cuenta ni robado información. Esto está pasando hoy en día porque Meta endureció las políticas y los algoritmos contra el spam y sus políticas de seguridad, aplicando suspensiones automáticas por acciones para evitar mensajes a números que no tienen registrados, hacer reenvíos masivos o usar versiones no oficiales de WhatsApp, explicó, según recogieron los medios. ¿Cómo puedes solicitar la recuperación de tu cuenta? Si la aplicación suspendió tu perfil, existe un procedimiento para pedirle a Meta que revise el caso. La primera acción consiste en pulsar la opción solicitar revisión, disponible en el aviso que informa el bloqueo. Después, el usuario debe explicar el contexto de lo que ocurre o de lo que ocurrió e indicar las acciones decretadas por la plataforma. Fueron involuntarias, se me olvidó, cometí un error, me equivoqué. Una vez enviada la solicitud a Meta, analizará los antecedentes y si corresponden, solicitará verificar la cuenta mediante un código que llega a tu teléfono vía SMS. De acuerdo a los especialistas, el proceso puede resolverse en menos de 24 horas. Así que si tú aún no recuperas tu cuenta de WhatsApp, lo puedes hacer así. Envía una solicitud a Meta, analizará los antecedentes y si corresponde a tu teléfono, tu antecedente y todo eso, lo puedes hacer y te lo tienes listo en menos de 24 horas. ¿Qué te parece? Obviamente te llega un SMS a tu teléfono, verificando tu cuenta, un código de 4, 5, 6 números.

0: De cuatro números parece que. Y está listo. Lo que pasa es que esto se está haciendo porque al principio, cuando anunciaron de que WhatsApp iba a bloquear algunos números, tú tenías que crearte un nombre de WhatsApp. Y algunos no lo hicieron. Entonces, por eso es que está pasando esto. Por eso es que están bloqueando las cuentas de WhatsApp. Que ellos lo habían avisado cuando se hizo este cambio. Así que no te asustes, no es que te hayan bloqueado el teléfono, o sea, te lo bloquearon, pero no es que te lo hayan hackeado, no es que te estén robando información, ni mucho menos, sino que simplemente tienes que hacer el proceso nuevamente para que tengas WhatsApp en tu teléfono. ¿Quieres comunicarte con nosotros a esta hora de la tarde? Lo puedes hacer a través de nuestro WhatsApp, estamos de cumpleaños el día de hoy. Estamos cumpliendo 22 añitos. Repitamos los mensajes que nos llegaron. Sí, repitámoslo. Vamos. Repitamos los mensajes de WhatsApp que nos llegaron. Repitámoslo. Queremos escuchar los mensajes de WhatsApp que nos llegaron. Vamos. Repitamos.
1: Hola, Willy. Feliz cumpleaños a la radio, amigo. Yo soy uno de los que llama poco, pero los escucho más o menos hartos añitos ya. Ahí están hablando la señora Gladys, Don Edo, que son antiguos auditores de la época de Huguito Díaz y de la Lili, porque son hartos años. A posterior a eso llegó la Dame, que es la más antigua, que se escucha feo.
0: Dazne vendía que, es la más longeva.
1: Y de ahí, bueno, todo el resto que vino, que ya los han nombrado, pero de esa época más o menos, Willy Martínez. Yo sí que me acuerdo de su apellido, Don Willy. Así que felicidades.
0: Muchas gracias, amigo. Mire, vaya bonito. Estamos recordando los mensajes de WhatsApp.
2: Hola, ¿cómo están? Mira. Justo en el calle El Teniente, en Parque...
0: No, chuta, no, esto no es de la mañana.
3: ¡Eterna batalla, compadre! ¡Entre el hombre y la mujer!
4: ¡Hola, Willy! ¡Feliz cumpleaños de la radio! ¡Del mamá!
5: ¡Felicidades, Willy! ¡Felicidades a la radio! ¡Tomémosle una chela!
0: Ah, no.
6: Hola, Willy, ¿cómo estáis? Feliz cumpleaños, Willy. Feliz cumpleaños para la radio. Yo soy un 7 y ando con mi vecino paseando. Andamos paseando por aquí. Así que saludos, besos.
0: ¿Andará paseando con el vecino todavía? ¿Andará paseando con el vecino todavía o no?
7: Hola, soy Vicente.
8: Yo soy Martín.
7: Y le deseamos un feliz cumpleaños a la Radio Punto 7.
0: Vicente y Martín.
9: Hola, Don Willy, buenas tardes.
0: ¿Cómo está? Buenas tardes.
9: Quisiera mandar un saludito de cumpleaños para mi esposo, John Sánchez.
0: Ah, está de cumpleaños.
9: Que él es un, yo sé que es un fiel auditor de la radio.
0: John.
9: Así que ojalá que esté escuchando.
0: John Sánchez.
9: Y quiero mandarle ese saludito de cumpleaños. Muchas gracias, Don Willy.
0: John Sánchez está de cumpleaños también, igual que nosotros. Solo para ti, John.
1: Hola, Willy. Feliz cumpleaños a la radio, amigo. Yo soy uno de los que llama poco, pero
0: los
1: escucho más o menos hartos añitos ya. Ahí están hablando la señora Gladys, Don Edo, que son antiguos auditores.
0: Son re antiguos los auditores. Pa, pa, pa, pa. ¿Tenemos llamado a esta hora? No tenemos llamado, a cortar.
10: Hola, Nacito, muy buenos días, que tenga buen turno.
0: Hola, amigo.
10: Y felicidades.
0: Ah, espera. No. Acá está Don Edu, ahora sí.
10: Hola, Willy. Muy buenas tardes, que tenga buen turno. Y muchas felicidades este día que cumple un año más.
0: Un año más.
10: La vida, de vida radial ahí. De harta compañía, harta música, harta buena compañía con la Radio Punto 7. Sí, han pasado harto.

0: harto locutores.
1: Harta agua bajo el puente. El, ha pasado el, harta agua bajo el
0: juguito,
1: puente.
0: La Karen, la Katherine. Ahí trabajaba, en ese tiempo entró la Danesita, que es la de más experiencia en estos momentos.
1: La más longeva. Carne Belén hoy en día es la más longeva. Hola, buenas tardes. Hola, buenas tardes.
2: Hola.
1: Hola, buena, bájale un poquito la radio, bájale un poquito la radio.
2: Ya. Yeah.
1: Bájale un poquito. No, lo estamos acoplando. Bájale la radio completa.
2: Ya, le bajé la radio.
1: Ya, bájale la radio. ¿Con quién hablamos?
2: Sí, le bajé. Te llamo solamente para desearte un lindo retorno para tu casita y que voy a hacer un saludo a tu nombre.
1: Yo, ¿ya me está echando ya? ¿Ya me está echando, Gladys?
2: No, sí. Sí, sé que sales más tarde.
1: Me faltan algunos minutos para irme, por Gladys.
2: Todavía faltan.
1: ¿Me quieres despedir ya?
2: No, es que tengo que salir, entonces por eso quiero
1: despedir. ¿Y qué vas a hacer? ¿Dónde vas a ir?
2: Voy a bajar al centro.
1: ¿Va a bajar al centro?
2: Sí, señor.
1: Gladys, hace mucho frío que hay que estar bajando al centro. Quédate en tu casa, Gladys. Hace mucho frío, yo me quería en mi casa. ¿Ya que voy a salir al centro, Gladys?
2: Sí, igual. Va a salir. Yo me voy a hacer una michelada aquí y listo.
1: No,
2: pero sí, voy a hacer un saludo.
1: Una piscolita hoy día, un navegado. Un navegado, Gladys.
2: Está. No, el navegado es súper rico.
1: Está muy helado para la cerveza.
2: ¿Para
1: la no, está muy helado. La michelada es más de verano, Gladys.
2: Sí,
1: un navegadito.
2: Un navegado, sí.
1: Un borgoñita.
2: Tienes todita la razón. Porque luego viene una amiga, así que ahí lo vamos a servir.
1: Un jotecito. ¿Sí o no? Un jotecito. Así. Para pasar la tarde.
2: Ya, te sigo escuchando.
1: Gracias, Gladys. Que te vaya ya. Muy bien.
2: Chao, te quiero.
1: Chao. Chao, mi amor. Te amo. Chao. Que te vaya bien.
2: Lindo, lindo, precioso.
1: Olvídame. Chao, Gladys. Olvídame. Olvídame, Gladys. Tenemos más mensajes. Hola, buenas tardes. Hola.
3: Y nos juntamos a las 12 de la tarde en el punto 7, ¿no?
1: Sí, güey. Venga, para acá.
3: ¿Palmamos o no? ¿Es efectivo o no?
1: Pero por supuesto.
3: ¿Para celebrar el cumpleaños, los 22 años o no?
1: Sí, pues por supuesto.
3: Habría que poner una fecha nomás por los oyentes.
1: Vamos nomás.
3: ¿La organizáis tú? ¿Hacemos tipo malón?
1: No, sí.
3: Como quieras, pues.
1: Está listo ya.
3: Así que estamos a la escucha. Somos los oyentes antiguos.
1: Antiguo.
3: De la Lili, de Huguito Díaz, de la Dane. Así que eso, vos, Willy, saluditos de mi parte. Seguimos a la escucha. Feliz cumple, vieja. Punto 7 Puerto Montt, de la Refur. Buen jote, vieja, un buen jote. Salud, virtual.
1: No, si está todo listo ya, ya tenemos todo el picoteo, ya está todo listo ya. Así que tienen que puro llegar. Hasta las 7 de la tarde va a estar Dani Belén para recibirlos acá en la radio. Para que le traigan alguna cosita. Faltan 6 minutos para que sean las 5 de la tarde. Y llega la música de Trébol Clan. Con el reggaetón de la vieja escuela en punto 7.
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0: amigos y amigas, auditores de Radio.7. Me comienzo a despedir de este espacio de hoy con la alegría de haber cumplido un turno más para haber estado con ustedes. Yo me comienzo a despedir de Llega Dasne Belén para seguir con ustedes celebrando este día viernes.
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0: Desde ya, muchas gracias por la sintonía. Nos volvemos a escuchar el lunes de 7 a 9 de la mañana en el Despierta.7. Que tengan un lindo fin de semana. Cuídense. Anden con cuidado, ¿eh? Anden con cuidado porque este fin de semana va a caer bastante helada y se va a poner bastante peligroso el pavimento. Así que tenlo presente ante bajas de temperatura pronosticadas para este fin de semana y hasta el martes 11 de agosto. En la región podrían registrarse heladas que aumentan el riesgo de deslizamientos en rutas. Recuerda planificar con mayor precaución tu desplazamiento de manera moderada. Reduce la velocidad, mantiene la distancia entre vehículos si las condiciones del camino están un poco peligrosas. Previene, va a haber escarcha y mucho hielo este fin de semana. Evite aceleraciones, frenadas y giros bruscos. La prevención es clave para un viaje seguro. Amigos míos, auditores queridos, nos volvemos a escuchar el lunes. Cuídense, besos para todos. Ya llega Dasne Belén para acompañarles hasta las 7 de la tarde en Punto 7. Nos quedamos con esto que se llama Boquita Coqueta y lo trae Coque Núñez. Chao, no, amigos. Gracias por la compañía.

0: Un pequeño alto en el camino. Vamos a una pausa y volvemos con la alegría de la Radio Punto 7.
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0: Continuamos con la

están? ¿Cómo están? Buenas tardes, bienvenidos y bienvenidas a nuestra programación de tarde. Comenzando ya esta hora de la tarde, 5 con 16 minutos, así que bienvenidos, bienvenidas a todos los que nos escuchan, todos los que se acompañan en esta jornada de Punto 7. Espero que sea una muy buena tarde, una muy buena jornada para todas, para todos. Día viernes ya, y no cualquier viernes.

0: viernes. Hoy día es el día de la cerveza y el día del cumpleaños de Punto 7. No, así que maravilloso aquí estar acompañándote y por supuesto esperando que sea una excelente jornada para toda la gente que escucha la radio y que siempre está en sintonía. Hoy a esta hora de la tarde me gustaría poder escucharlos a través del WhatsApp. ¿Por qué no? Ah, me gustaría que participes a través de las redes sociales. Más 56-652-227697. Vamos a hacer un ranking el día de hoy. Ahora para terminar esta jornada con un buen ranking. Y para que ustedes puedan votar igual por su canción favorita. Sí, por su tema favorito a través de nuestras redes y de nuestro WhatsApp. Así que por ahora, vaya saludando. Saludos al Gigi, que me trajo. Dijo feliz cumple, Danesita. Muchas gracias. Y sí, pues feliz cumpleaños a la radio, obvio, de eso se trata. Hoy día la Radio Punto 7 está cumpliendo 22 años, entonces acá lo hemos mencionado toda la jornada. Si tú no lo escuchaste, puedes enviar ese saludito al WhatsApp. Adelante nomás, chiquillos. Bienvenidos, bienvenidas a nuestra programación. Que lo cumpla feliz. Oye, y acá que me enviaron, me han enviado harto.
1: Cumpleaños feliz. Cumpleaños feliz.
0: Me encantó. Le voy a dar like a esto. Oye, gracias. Vayan reportándose mientras tanto. Vamos a estar revisando acá algunas cositas, noticias. Como siempre, de todo un poco para esta jornada. Aquí estamos hasta las 19 horas. Ya, vamos entonces a la música. Vamos a escuchar esto del grupo Gale. Y esto es Me Voy a Gozar la Vida.

0: 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Ya, oye, vamos a seguir revisando los mensajitos, porque nos van llegando acá más mensajes. Oli, olis.
1: Hola, Anesita, saluditos para ti, feliz cumple.
0: Feliz cumpleaños.
1: No nos conocemos hace rato. Así que eso, pues saludos a los oyentes, estamos a la escucha. Y feliz cumple, pues, Anes, saluditos. Saluditos de mi parte. Saluditos de Don Diablo.
0: Saludos, Don Diablo. Oye, estaba viendo acá un videíto que nos enviaron desde Avenida Austral. Hace unos minutos estaba granizando full. Qué loco, porque acá en el centro no parece, po. Pero el tiempo estaba muy raro, la verdad. Hoy día sobre todo. ¿Será porque estamos de cumpleaños? ¡Oli!
2: Excelente programita. Ahí me dejaste con hambre, ¿sí? ¿Dónde llevabas tu sofá y padejo? Contarte que recién acabo de bajar del hospital y se mandó una hermosa granizada.
0: Ah, igual lo... Ah, ya.
2: Lo que es industria, techo para todos, centro, nada. Así que fue por allá arriba, no nos pasó la nube sota. Así que eso por mientras. Un abrazo gigante para todos los que están en la escucha.
0: Bueno, saludos también para ti. Un abrazo. Y a los que nos escuchan igual, a seguir disfrutando de Punto 7. Vamos a la música con los Ramones.

0: Vamos a recargarnos la energía y volvemos. 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
0: 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Volvemos después de la pausa y seguimos en la radio.7.

0: el cumpleaños. El tema del día de hoy es el cumpleaños. Oye, tengo una sorpresa. Sí, tengo una sorpresa, pero ya viene un ratito más mi sorpresa que llegó a la radio, así de la nada. Así como que no quiere la cosa. No, pero maravilloso, maravilloso. Así que ya les voy a contar. Justamente hoy día que estamos de cumpleaños y todo. Oye, les quería comentar que... Bueno, van a hacer unos trabajos de limpieza para este sábado que va a restringir el tránsito de una pista en la Cuesta Zúñiga. Ya, así que les cuento, esto va a ser el día de mañana para que tengan ojo con esta información. Igual considerar que va a ser mucho, mucho frío este finde, así que igual va a estar, me imagino, escarchado para que igual anden con cuidado. Entonces a tener ojo con eso. Vamos a revisar igual la actualización acá de Meteo Chile en un ratito para ver qué pasa, porque según este fin de semana incluso vamos a tener chubascos de agua nieve y algunas nevazones se podrían dar en algunos sectores de la región. Ya para este sábado está pronosticada lluvia con granizo y todo el cuento, así que igual va a estar así como complejo el panorama de lluvia. Hoy y mañana también, sábado, mira, ahora me enviaron una fotito hermosa de un Michi. Me acordé que mañana sábado igual se va a realizar una jornada de adopción en el Día del Gatito, ¿ya? Y ojo, esto va a ser en algunas ciudades de nuestro país. Justamente una de esas es Puerto Montt. Así que mañana en el Jumbo van a realizar esta jornada de adopción. Si quieres adoptar un Michi, aprovecha, esta es tu oportunidad. Hoy yo me enfocaría en los Michi más mayores, porque ellos siempre como que les hacen la L y en realidad igual necesitan cariño, necesitan pasar sus últimos años de la mejor manera.
1: Luna.
0: Luna, saludos a Luna. Oye, de hecho, acá Gigi me comparte esta info que me dice que justamente para este viernes y sábado, madrugada de sábado igual, se espera nieve en Puerto Montt y en los sectores altos sobre todo, lo que es Alerce, lo que es Valle Volcanes, lo que es La Vara, así que ojo con eso, la temperatura va a estar bien bajita y como les digo ya vamos a revisar en la actualización de Meteo Chile. Mientras vamos a la música, ¿vale? Esto es Con Calma.

0: Oye, llegó una sorpresa. Una sorpresa sorpresosa. ¿Cómo estás, Dani?
1: Ah,
0: oye, ¿se escucha? ¿Escucho como con eco o soy yo?
1: No me escucho. Hola, aló, aló, aló.
0: ¿Te escucha?
1: Yo no me escucho.
0: Siento que estamos con eco.
1: ¿Qué pasó?
0: No sé. ¿Apretamos algo?
1: Ese.
0: Aquí, a ver.
2: Aló.
0: Ahora.

0: Así, ay, sí. Pues, ay, yo estaba equivocada en el micro. Oye, ¿cómo estás, Dani? Bienvenida.
1: Bien. Oye, qué loco estar aquí.
0: Oye, qué bacán. Bueno, tú andabas acá en la radio porque viniste a Bio Bio.
1: Sí, vine a Bio Bio y a una entrevista.
0: Ya, dime.
1: Espérame, a ver.
0: Ahí sí. Está malo ese.
1: Está malito, pero algo me escucho.
0: Ya, cuéntanos.
1: Sí, vine a una entrevista porque resulta que se vienen mis primeros conciertos.
0: Oye, te felicito. Mañana te vas a presentar.
1: Mañana.
0: De hecho. ¿Estuviste en Santiago o todavía no?
1: Todavía no.
0: Ah, ya.
1: Mañana es en Teatro Santino, acá en la ampliación del Mall Costanera.
0: Ah, en el mira, -3. Nunca he ido a ese teatro.
1: Sí, mira.
0: Queda, es nuevo.
1: ¿Ubicas dónde está como donde venden las rosquillas?
0: Ah, ya, la ampliación, el mall nuevo, está el estacionamiento.
1: Y tú bajas.
0: Bajas.
1: Dos pisos más, llegas al menos 3.
0: Ah, mira.
1: Y ahí está el Teatro
0: Santino.
1: Menos
0: 3.
1: Hay menos 3.
0: Oye, y hay un teatro. Mira, no sabía, no tenía idea que
1: sí,
0: estaba
1: ahí.
0: Sí,
1: hay mucha
0: Santino.
1: Gente que no sabe porque igual está escondido.
0: Es nuevo, está nuevo.
1: Sí.
0: Ya. Oye, pero qué bacán, entonces mañana te vas a presentar. ¿Esto viene por qué? ¿Cómo surge toda esta situación?
1: Mira,
0: este suceso.
1: Viene el estreno de mi primer EP, que se llama Catarsis.
0: Ya.
1: Y con eso, lo que yo siempre quise era lanzarlo en Puerto Montt y tener mi primer concierto en Puerto Montt.
0: Ya.
1: ¿Qué pasó? Que luego me salió una postulación aprobada en la sala SCD Bellavista de Santiago.
0: Ah, ya, y ahí es donde se arma todo el cuento.
1: Ahí yo dije, ya, voy a hacer algo más grande acá en Puerto Montt, porque yo pensaba hacer algo, quizás arrendar una salita pequeña, quizás con algunas personas.
0: Más íntimo.
1: Más íntimo, pero salió esto y dije, no, hay que hacer algo más grande y al mismo tiempo intentar reunir fondos porque vamos con banda completa.
0: Oye, sí, pero mañana, por ejemplo, te presentas con esa misma banda. ¿Con la que te presentarías allá o sola?
1: Mira, acústico. Puede ser que haya sorpresas.
0: Ah, ya, eso es un spoiler.
1: Hasta el momento acústico.
0: Ah, ok. Oye, y yo he visto que has hecho como hartas canciones, colaboraciones también, artistas locales.
1: Mira, lo que hice fue una colaboración con Beto Mor, que es un artista que yo conocí cuando estuve en The Voice.
0: Ya.
1: En The Voice Chile.
0: Ah, muy bien.
1: Sí, él es de Santiago y justamente en el concierto que es en la SCD de Bellavista,
0: ¿ya?
1: Que es el 12 de agosto, nos vamos a presentar y él va a estar como artista invitado cantando sus canciones.
0: Ay,
1: y también vamos
0: bacán.
1: A cantar nuestra canción juntos.
0: ¡Qué buena! Oye, esa canción me encantó.
1: ¿Te gustó?
0: Me encantó. Oh, ¿no está acá? ¿Dónde está? ¿YouTube?
1: Quédate. Es muy triste.
0: Es bonita, me gustó mucho. Me
1: sí,
0: recordó mucho como esta vibra de como de Cami.
1: ¿Cierto? No, oye, ¿sabes que a mí también
0: dijeron
1: me lo dijeron?
0: Eso?
1: Sí, me lo dijeron.
0: Oye, es que
1: como, pero
0: eso.
1: La antigua Cami.
0: Sí.
1: Como las primeras canciones, sí, me lo dijeron harto.
0: Oye, qué bonito. No, pero bacán, me gustó mucho porque es como diferente igual y es muy de tu estilo finalmente.
1: Sí, yo soy más pop, más
0: sí.
1: Popera.
0: Oye, pero qué buena onda. ¿Cómo van las entradas? ¿Se compran?
1: Mira, las entradas se compran en la página del Teatro Santino, que es www.teatrosantino.cl.
0: Ya.
1: Ahí están las entradas, están a 5.000 pesos. Uh-huh. Y tienen que pensar que por 5 lucas van a poder ver a varios artistas, porque
0: sí, y aparte para apoyarte, sí, eso es lo más importante.
1: Va como telonera Aileen.
0: Ah, ya, sí, la ubico igual.
1: Aileen, después vengo yo con mi show de Catarsis. Y entre medio igual están artistas invitados que me acompañan también como banda y todo, así que...
0: Ay, va a ser bien completo. ¿Y cuánto dura?
1: Mira, aproximadamente va a durar como una hora, un poquito más en total.
0: Ah, ya, o sea, ¿dura lo preciso como, para...?
1: Claro, como un concierto. Es como la previa del sábado.
0: Ya, la previa del sábado. ¿Y a qué hora era, me dijiste?
1: A las 8 de la tarde.
0: 8 de la tarde. Bueno, aquí tengo la info, ya. Sí, no pregunto más. Oye, aquí a las 8 de la tarde, ya lo tengo. Teatrosantino.cl, ahí pueden encontrar las entradas. Y, oye, preparando todo, ¿ya ensayaste? ¿Mañana queda otro ensayo?
1: Sí, mira, muchos ensayos. De hecho, vengo de ensayar.
0: Ya, ¿dónde han ensayado?
1: En todos lados. Hemos ensayado en el teatro, hemos ensayado en la casa de una amiga, hemos ensayado en la casa de otro amigo.
0: Ah,
1: ahí como que hemos buscado los lugares donde ensayar.
0: Qué bueno, sí.
1: Oye, dato importante.
0: ¿Ya?
1: Que resulta que el EP tiene 5 canciones.
0: Ya.
1: Entonces, la última canción todavía no sale. De hecho, va a salir como el 20 y tanto de agosto por ahí.
0: ¿En serio?
1: Y las personas que asistan van a poder ver el videoclip oficial en vivo.
0: Ya.
1: Lo van a poder presenciar antes de que
0: ¿con
1: salga.
0: ¿Con video y todo?
1: Sí, va a ser como una band premiere.
0: ¡Qué buena! ¡Qué bacán! Me encanta. Y eso, claro, va a ser al final de todo el concierto. Hay, o entre medio.
1: Puede ser. Ah, todo.

0: pasar.
1: No, yo era preguntando al tiro lo que...
0: Spoiler.
1: Lo que no tiene que contar.
0: Sí, ¿no? Y lo más bonito es que para ese videoclip yo me preparé desde marzo. Porque ya. ¿Te acuerdas que te había contado que quería tomar clase de baile?
1: Sí, sí. Pues te vi la historia. ¿Tomaste clase aquí por un seminario, no?
0: Tomé con Mónica Bustos.
1: Con Mónica Bustos.
0: Y también con Paz, que ella hace clase de jazz.
1: Ay, genial. No, eso, sí. Eso
0: de hecho, tiene el mismo apellido, se llama Paz Molina.
1: ¿En serio?
0: Sí.
1: Eso es muy bueno porque te ayuda bastante a cualquier ritmo que quieras hacer, sí. Por cualquier coreo.
0: De hecho, yo siento jazz. Que con el jazz mejoré demasiado la técnica.
1: Qué bueno.
0: Todo lo que tenía oxidado de hace muchos años ha vuelto.
1: Sí, es que si te fijas, el jazz igual es como una mezcla un poquito de lo técnico clásico, casi sí. Como el ballet. Entonces, no, es genial. Entonces, ¿vas a bailar?
0: El mismo día, no lo creo. Ajá. Pero sí voy a mostrar el video donde bailo la coreo ahí que preparamos desde marzo, que estuvimos preparando, así que ay, está bonito, bueno. Y está muy emotivo también.
1: Oye, qué bacán, de verdad que te vaya súper bien. Mira, nos llegó un audio, pero no sé si será aquí para esto, porque te escucharon. Oye, yo me quedo en silencio nomás.
2: Oye, dandecita, llegó Perejil. Perejil.
1: Saluda a la Clevi. Mira, yo no confundí su foto de la Clevi. Saluda a la Clevi.
0: Oye, Clevi, saludo. Qué lindo escuchar tu voz, te reconocí al tiro. Nadie más nos puso ese apodo.
1: Oye, la Clemi se ganó una entrada para variar, po. Ven a buscarla. Sí, pues tienen que venir a retirar.
0: Oye, la Clemi
1: se ganó.
0: Y la
1: última que me falta darle su entradita.
0: ¿Y de qué es?
1: Para el Día del Niño. De Puerto Varas, Dreams.
0: Ah, qué buena, qué entretenido.
1: Sí, para este domingo. Oye, entonces ya, pues reiteremos la invitación para mañana, 8 de la tarde.
0: Sí, mañana, 8 de la tarde en el Teatro Santino, ampliación del Mall Costanera, -3.
1: -3.
0: Sí, ahí va a ser mi primer concierto con artistas invitados. Pueden comprar su entrada en www.teatrosantino.cl.
1: Oye, qué bacán. Entonces, todavía hay entraditas disponibles, que es lo importante.
0: Sí,
1: para
0: sí,
1: que
0: hay,
1: la
0: hay
1: gente
0: entraditas disponibles.
1: Compre. Y oye, y en una vez algún auditor de la radio que siempre te ha querido escuchar en vivo, por ejemplo, es la oportunidad de poder verte, conocerte.
0: Oye, ¿te puedo dejar entraditas?
1: Ya, pero por ejemplo, tengo para regalar ahora, ¿no? Ahora ya.
0: ¿Regalaría? Regalemos una doble.
1: Ya, podemos regalar una doble. Si quieres la puedo regalar ahora en lo que me queda hasta las 7.
0: Claro.
1: Ya, y las entregamos por WhatsApp.
0: Sí, ya. Es que ahí los datitos sí, nomás, yo le pongo la lista y ya.
1: Sí, estamos. Acá regalemos porque así en una de esas la Clemi, ya.
0: Se gana otra.
1: No, pero vamos así, pues mejor deja de preparar algo para que la suerte ahora es la hora que me queda, porque mañana no venimos acá.
0: Ya.
1: Entonces ahí está, esa buenísimo. Es una opción. Sí, oye, yo quiero, bueno, si quieres despedirte de la gente, aprovechar este ratito.
0: Sí, despedirme otra vez. Música triste, ya.
1: Oh,
0: no, yo creo que es un hasta pronto nomás, pues sí, aquí yo volveré en algún momento. No, pero a todos invitados e invitadas a asistir.
1: Y familia.
0: Y que... No sé, de repente los auditores que han querido escucharme en vivo, esta es la oportunidad para poder escucharme.
1: Sí, y aparte acá es como un nuevo comienzo también, pues acá empiezas a hacer algo muy importante de tu carrera.
0: Mucho más grande.
1: Que es un concierto, claro, y de aquí, ¿qué más? Viene después, viene Santiago, ¿no es cierto?
0: Sí.
1: Y así después tienes que seguir, pues
0: sí,
1: esa es la idea.
0: Sí, ¿no? Y esperemos que esto, claro,
1: se trata.
0: Sea como dices tú, la puerta para que se abran muchas más.
1: Sí, totalmente. Yo espero que así sea. Y bueno, mucha suerte, mucho éxito para todo lo que se viene.
0: Gracias.
1: Oye, voy a dejar con este tema porque no importa que lo toquemos de acá. Me gusta mucho esto, es Quédate, ¿no es cierto?
0: Quédate.
1: Preséntalo,
0: con
1: preséntalo.
0: Esto es Quédate, junto a Beto Mor. Dani Ro y Beto Mor. Aquí en Punto 7.
1: Eso.

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Oye, revisemos el tiempo entonces, porque ya están acá las alertas que se han emitido, la verdad, en las redes y todo el tema, por lo que va a pasar este fin de semana, ¿no es cierto? Este evento, este fenómeno meteorológico. A tener presente que por las temperaturas pronosticadas, hasta al menos el martes 11 de agosto en la región, podrían registrarse heladas que aumenten el riesgo de deslizamientos en las rutas, ¿ya? Recuerda, si vas a viajar, planifica tu desplazamiento, modera la velocidad, mantener distancia entre vehículos es esencial. Si las condiciones del camino presentan nieve, escarcha o hielo, evita aceleraciones, frenadas o giros bruscos, ¿ya? Lo mejor es prevenir para un viaje seguro. Y bueno, dicho esto, mañana sábado entonces, sí, efectivamente se esperan chubascos de agua nieve en Puerto Montt desde la madrugada hasta la mañana y por la tarde incluso granizos. Ya la temperatura va a estar entre los 0 y 5 grados en la ciudad de Puerto Montt, así que abríense porque va a estar re heladito. Lo mismo se repite en la ciudad de Ancud, eso sí, sin chubascos de agua nieve, ya cielos nublados, chubascos caerán este sábado. Temperaturas que van a estar entre los 4 y 8 grados en Ancud, 2 y 7 grados en Castro y 2 y 7 grados en Quillón. Cochamó también espera nevadas durante la madrugada y la mañana, granizos este sábado en la tarde. Las temperaturas van a estar entre los menos 1 grado y 4 grados de máxima. Y desde el domingo las heladas se intensifican, se esperan ya cielos despejados, incluso nubosidad parcial, pero la temperatura va a llegar a los bajos 0, menos 1 grado para Puerto Montt, máxima de 9. Cochamó espera una mínima de menos 2 grados este domingo, máxima de 7 con cielos despejados. Ancud, Castro, Quellón también esperan temperaturas bajitas para este domingo, 2 grados. Para Ancud será la mínima, para Castro también. Y lo mismo ocurre en Quellón, con cielos despejados. O sea, la dinámica va a ser que el día sábado vamos a tener chubasco, incluso algunos sectores yo creo que va a nevar, tal cual. Pero el día domingo va a ser un solazo, pero con mucho, mucho frío. Ese es el tiempo, Aya. Este es el pronóstico del tiempo aquí en Punto 7. ¡Oh, wow! 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

Oye, tengo dos cosas muy importantes. Recordarles que estamos regalando entraditas para el concierto de Dani Ro, mi coleguita que vino acá hace un rato. 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Y ya tenemos ranking. Yo les estaba anticipando ya, hoy día vamos a hacer un ranking modo perreo old school, como siempre, como buen viernes corresponde. Así que nada, pues les voy a contar de qué se trata, cuáles son las canciones que están en competencia. Lo tenemos ya, ¿cierto? A ver.

0: Ya, tenemos las canciones. Tenemos las canciones en competencia. En esta tarde de día viernes, tú eliges qué canción gana. Así que yo te voy a presentar el ranking nomás. Tenemos opción 1, 2 y 3. 1, 2 y 3. Entonces, antes de ir a la pausa, les voy a presentar el ranking aquí en punto 7.
1: Número 1.
0: Tenemos la opción número 1. Esto es Plan B, Friquitona.
2: Plan B, vamos ya.

0: Oye, hoy día de la cerveza también. Este es el ranking. El ranking de la cerveza. Ay,
1: número 2.
0: Bueno, en la opción número 2 tenemos a Tito el Bambino, otro old school. Esto se llama el tra.

0: Ya, ahí están entonces las canciones.
1: Escuchas.
0: Que están en competencia en esta tarde. Tienes que votar por tu favorita, ¿eh? Opción 1, opción 2 u opción 3. Ya, y mientras tanto voy a hacer aquí la encuestita también para que ustedes voten cuál es su canción favorita. Ya, chiquillos, a votar entonces por su canción favorita. Ahora ya. Ahora ya comienza este juego. Y yo me voy a la pausa. Pausita, pausita, ya regresamos.

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0: Bien, vamos con el ranking aquí en Punto 7. Estamos a esta hora con ranking de reggaetón, de reggaetón, de reggaetón. Así que tenemos tres opciones y te voy a presentar cuáles son las opciones. Tenemos por acá en la número...
1: Número 1.
0: Tenemos en la opción número 1, Plan B con Frikitona. Oye, tienen que votar vía WhatsApp.

Oye, pero tres temones a esta hora, así que tú tienes que votar por tu favorito. Opción 1, friquitona. Opción 2, tra. Opción 3, en su nota. Ya, ¿qué? Oye, tenemos acá algunos votitos. Dice, das el número 3, por favor. Acá tenemos dos votitos más para el tra de Tito el Bambino. Esperen, voy a anotarlo. Duro. A ver, vamos a anotar acá los votitos. Oye, yo tengo el manso desorden. A ver, vamos a anotar. Dice, opción 2. Oye, opción 3, suma otro voto más por acá. A votar, chiquillos. Ustedes pueden votar a través del WhatsApp. Más 56 652 227697.

0: Ya, oye, a seguir votando entonces. ¿Qué tenemos por acá? Opción 1, 2 o 3.
1: Número 3, Dazne, número 3.
0: Ya, oye, se va tomando una pequeña delantera aquí con la canción número 3. Opción 1, Plan B, Friquitona. Opción 2, El Ra de Tito el Bambino. Y opción 3, En su nota, Don Omar. Vote, vote, aproveche de votar ahora. Ahora es cuando estamos en este último bloque con Ranking en punto 7. 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Oye, por acá vota Carlita, dice opción 3. Anotamos, anotamos. Ya, así que, ¿quién más vota? Todavía pueden votar. Yo me voy a la música, otro temita, y ahí vamos con las canciones en competencia. Este ranking en punto 7, tú decides quién gana. Cambio de ritmo.

0: Bien, tenemos más votitos, así que vamos a revisar por acá en estos 15 minutos ya que nos quedan de programa. Estamos con el ranking en punto 7 del perreo old school. Y tenemos la opción 1, Friquitona de Plan B. La opción 2, tenemos a el Tra de Tito el Bambino. Y la opción 3, En su nota, de Don Omar. Carmen Gloria votó también por acá y nos dejó la opción número 3. Vamos a anotar acá. Otro voto para la opción 3. Y Esther votó para la opción número 2. Me gusta la opción 2.
1: La 3, sobrina bella, besito.
0: Oye, nadie ha votado por la 1. No les gusta. Friquitona. A mí me encanta Friquitona. De hecho, era mi favorita, pero como nadie votó, la voy a escuchar igual. Asesina, me domina. Ya. Oye, entonces vamos con la canción ganadora. Creo que tenemos acá ya haciendo el recuento de los votitos. Tenemos opción favorita, así que vamos a darle nomás. Dame más gasolina. Me encanta la gasolina. Dame más gasolina. A ella le gusta la gasolina. Ya. Y obviamente tenemos una canción ganadora, señoras y señores. En esta tarde de día viernes disfrutamos aquí en el retorno a casa. Y vamos con este tema, el ganador. Ya tú sabes cuál es. Esto es Ranking en punto 7. Tenemos canción ganadora. Ahí está.
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0: Y estamos de regreso ya. Oye, de hecho, estamos casi finalizando aquí el programa.
1: Muchas gracias.
0: Saludos, Clemi, y a la gente que nos escucha a esta hora. Ya nos queda poquito para terminar. Oye, yo les quería contar que el fin de semana, bueno, no venimos con el Willy hasta el día lunes, pero les quiero comentar que el día domingo vamos a estar haciendo una venta de empanadas en la Escuela de Fútbol Tricolor, porque estamos haciendo beneficios para los pequeños de la categoría 2014 que van a ir de viaje a Tacna. Entonces estamos haciendo venta de empanadas para la gente que quiera colaborar con su empanada, comprando su empanada. Dos empanadas, la docena, 8 luquitas en el Estadio Tricolor vamos a vender este domingo. Mateo va a participar. Así que eso, mi gente, para que quienes quieran colaborar, bienvenidos todos el día domingo ahí en Tricolor a partir del mediodía. Y por supuesto pueden colaborar con nosotros. Le agradecemos, van a estar riquísimas, más que ricas, buenísimas. Con el Club Deportivo Tricolor.
2: Chao, Josécita, que tenga buen retorno a casita y junto al Mateito a abrigarse porque está la cosa. Un abrazo gigantoso para todos los que estuvieron a la escucha igual de Radio.7.
0: ¡Maravilloso!
2: El día lunes, si Dios quiere, en una de esas paso por ahí, por Tricolor, el día domingo,
0: sí. Un abrazo, chao. Compre su docena de empanadas, van a estar buenas.
3: Chau, dale, saludito para ti.
0: Gracias.
3: Mateo, por supuesto, saluditos.
0: Sí, claro. Sí, oye, vamos a hacer hartas cosas, así que yo les voy a ir anunciando aquí nomás, eso les digo en la radio. Ya me voy con Quevedo en la música, esto es Ni Borracho. Nos escuchamos hasta el lunes, muchas gracias a todos por su sintonía. Chao.

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0: la tarde con 11 minutos, 7 de la tarde con 11, 7 de la tarde con 11. Aquí estamos familia acompañándonos hasta las 9 de la noche juntitos de este viernes. Felices, contentos, radiantes, disfrutando de esta tarde de viernes. Y por supuesto acompañada de toda nuestra gran familia Radio.7 a nivel nacional a través de nuestra señal FM y también a través de nuestra señal online. Vamos con todo a esta hora de la tarde reportando sintonía a través del WhatsApp y también a través del teléfono. ¿Cómo están, familia? Bienvenidos. Osorno presente.
1: Buenas noches, mi niña. ¿Cómo estás? Estamos escuchando la Radio.7 con Claudita todos los días. Acá en Osorno, besitos.
0: Osorno presente. Millones de besos para ustedes. Mi amigo Aquiles, Quinta Región, presente. El amigo aquí le anda en otra, sí. Él ya está disfrutando el día de viernes, me encanta.
2: Sí, de Viña, Jorgito. Jorgito de la Urca, de Viña, presente.
0: Jorgito, ¿cómo está el ánimo? ¿Todo bien? Aguante la Urca, Jorgito. Hola, hola.
3: Carinita Gutiérrez, buenas tardes. Buenas
0: Muy
3: tardes,
0: buenas
3: escuchando
0: tardes,
3: tu programa pues. Aquí de Temuco a Padre Las Casas. Ya, que tenga un buen programa. Yo soy un 7.
0: También, pues. Nosotros somos un 7, amigo Cristiancito. Cariños para ti.
4: Como nube que se va.
0: Mi amigo Camabro, tanto tiempo, ¿cómo estás?
5: Buena, Karina Gutiérrez, Camabro por acá.

0: gatica, Mauro. Tenemos otro abuelito más en la radio. Me encanta. Besitos para la Julietita de parte de todos los tíos de la Punto 7. Que no es mi gran amigo Papá Oso.
1: Amiga, fue un gusto verte, estás hermosa, así que te mando un beso grande aquí, reportando audición, estamos llegando a la casa ya, haciendo los quehaceres.
0: ¡Eso! A comer algo rico ya, estuvo acompañándonos Papá Oso el día de hoy. Qué manera de reírme hoy día, guatón, te juro que lo disfruté, pero a concho. Si tomaron fotos, mándeme la foto, yo quiero todas las fotos.
2: Hola, hermosa, aquí andamos laburando, laburando. Por lo menos no está lloviendo acá en Valde Lluvia.
0: Señora. Ya, buena, normal.
2: Una gran conformidad. Ya me...
0: ¿Por qué se cortan los mensajes, guatón?
2: Qué chiquilla, que nos vaya bonito. Aquí andamos, vamos para la costa.
0: Para la costa, mi amigo Víctor. Daniel, cariño para ti también. Valdivia, presente.
3: Hola, hola, cariñita, de vuelta a la casa después de una larga jornada de trabajo. Quiero dar un gran saludo a todos los dirigentes comunales que hoy están en su día, que lo celebren, que lo hayan pasado lindo. Así que eso, un abrazo, soy un 7.
0: Saludos, por supuesto, a todos los dirigentes comunales. Y un abrazo enorme para mi queridísimo amigo Jorge Montori.
4: Maxi, ¿a qué hora nos vemos en el casino?
0: Mira el Maxi, ¿pa' dónde va a ir? Invita a un Maxi. ¿Por qué nos vamos a quedar, guatón? Con Raúl Alejandro. Baby Hello, junto a Bizarrap, aquí en Punto 7. Ustedes con todo reportando sintonía a esta hora de la tarde.

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1: Ahí estamos escuchando a Rodrigo Tapari, El beso que te guardé. Lo tengo aquí guardadito en punto 7. ¿Cómo está mi Rosita?
2: Karinita, buenas tardes. Un saludo para ti, que tengas una buena tarde, ¿ya? Y aquí estamos, pues, tomando tecito y presente también, ¿ya? Te queremos mucho, chao, punto 7.
1: Yo también los quiero mucho, mi Rosita preciosa. Qué rico un tecito, como que tengo frío, no sé qué. Es una mezcla de sensaciones en mi cuerpo.
3: Hola, hola, Cidita Karina Gutiérrez, de acá de Valparaíso, Pedro Mon, subiendo hacia Playa con los pasajeros que la dejan en su casita, después de su término de cerrar abajo. Por este lado, Valparaíso, Che Carlito, con alto cariño, Valparaíso.
1: Valparaíso, nuestro amigo Che Carlito, presente hasta ahora de la tarde.
4: Hola, mi cari,
1: hola, mi Blanqui,
4: yo resucitando,
1: ¿qué te pasó?
4: De a poquito mejorando, pero ya estoy un poquito mejor. Y escucharte porque te echaba tanto de menos.
1: Ay, mi besito. Preciosa, besito para ti también, mi Blanqui Blanqui. Oye, ya cuenta, ¿qué te pasó? Porque tienen una vía ahí en tu bracito.

0: Avísame para irte a buscar. ¿Cómo está, Yali?
1: Hola, mi cari cari, yo aquí en mi casita, descansando, tomando oncecita.
0: ¡Qué rico!
1: Un tecito con pancito, con quesito.
0: Hoy es el día del tecito con pancito. Karinita, un abrazo. Nosotros ya camino a la casita a tomar algo calientito, porque pucha que está helado. Los Ángeles, besitos para ustedes. ¿Por qué está tan helado, guatón? Ah, verdad que dijeron que iba a nevar. Sí. Bueno, aquí vamos a estar esperando la nieve, pues.
2: Hola, Cari, ¿cómo estás? Oye, aquí está nevando aquí en el amanecer. Está empezando a caer nieve.
0: ¿Ah, sí?
2: Hay que tener cuidado para salir. El hijito más fuerte.
0: No, ayer me pidieron, Karinita, porfa, no repitas que va a llegar el viejo para afuera. Porque los niños se empiezan a ilusionar, así que dije, ya, en verdad, tiene.
3: Buenas tardes, Karinita. Un gusto saludarte. Dejaste un buen turno de acá de Valparaíso. Te hablo al Valentín, reportero de sintonía, como todos los días también en la televisión. Y fueron muy carismáticas. Y todo lo que haces está bien. Te amo mucho.
0: Pero yo le entendí absolutamente todo, sí, le entendí. Me dice Claudito que están en colectivo trabajando a esta hora, reportando sintonía, por supuesto. Y que por supuesto. Y que nos quiere mucho. También nos dijo eso, que nos quería mucho. Bueno, pues Daisy.
4: Ándate para la casa, hermosita.
0: Oye, no, pues hay que trabajar, por favor. Hasta las 9, ¿por qué me quería mandar para la casa? Ya te aburrí.
5: Hoy, Cari, ya llegamos a la casita, nos pilló una granizada a lo loco, pero llegamos bien.
0: ¿En serio?
5: Saludos, muchas gracias por la tarde muy entretenida que estuvo. Me encanta verlos y a los... ¡Ah, me encanta! De verdad que me encanta. Saludos, soy un 7.
0: Ingrid, manda todas las fotos que sacaste hoy día con nosotros. O si la sube a redes sociales, etiquétanos a punto 7 y a mí también.
6: Hola, Karina Gutiérrez, aquí tu amigo Rafita, dándote la bienvenida a Santa María de Los Ángeles. Oye, ya que no viene el caballero rojo, hay que tener cuidado porque nos puede salir el Sasquatch, que es grande, así que ahí, ojo con eso, porque el Sasquatch se puede comer a cualquiera nomás. Y aquí lo hacemos anticucho.
0: Sasquatch, ¿qué es eso?
7: Karinita, estaba escuchando el audio del Maxi de antes, ni me lo es con Maxi.
0: Mira, el Maxi.
7: Pero bueno, sé que está ocupadito los meses.
0: Sí,
7: oye, Karinita, primero darte la bienvenida, un gusto escuchar de nuevo tu programa.
0: Muchas gracias.
7: Y aquí esperando que pase la lista, vos. Si quieres, aprovecha para ponerme presente el amigo electricista.
0: El amigo electricista dijo. Ahí alcanzó a terminar la oración.
8: Hola, Karinita, buenas noches ya. Un gran saludo para la familia Hugo Mellao de Villarrica. Y está nevando y deseo que se cuenten mucho. Y muchas gracias a la punto 7.
0: Hoy está nevando en Villarrica, guatón. ¡Qué emoción! Visito para ti también, amigo Diego Hugo. Diego Hugo presente a esta hora. Amigo Víctor.
9: Duro poquito la alegría. Está lloviendo. Agua, nieve,
0: sí, está muy helado.
9: Está cayendo agua, hielo. Y alrededores de Valdivia está cayendo nieve. Así que está heladito.
0: Está helado, Juan.
10: Hola, mi niña hermosa. La estaba esperando. Yo traté de verlo y no lo pude ver por ningún lado.
0: Milita,
10: besito,
0: precios.
10: Besito, mi carita.
0: ¿Y por qué no fuiste listo? No, pues guatón, no pudimos transmitir. Bueno, para la próxima va a ser. Hola.
11: Cari, llamamos todo el rato y no los contestas.
0: ¿En serio? Ya, mira, vamos a hacer algo. Me voy a ir a la música, los voy a dejar con Prince Royce, me voy a ir a una pausa y a la vuelta me llamas, pero enseguida, para poder escuchar tu vocecita y hablar contigo también, ¿ya? 7 de la tarde, 28 minutos.

0: Respira, relájate y quédate con nosotros. Hacemos una breve pausa, pero en segundos seguimos con más música y más Punto 7.
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0: 7 de la tarde, 39 minutos. Ahí escuchamos a Los Prisioneros con Amiga Mía y también a Los Vázquez, Mal Amor, aquí en Punto 7. Karinita, me dicen por aquí, un abrazo enorme. Somos de Osorno, soy Felipe Mancilla. Parece que las líneas están con problemas. En Tel estuvo todo el día así. Un abrazo, nosotros somos un 7 y somos de Osorno. ¿Qué más tengo por aquí? Hola, hola.
1: Y era verdad. Agua, nieve, camino a labranza.
0: Agua, nieve, camino a labranza. O sea, se adelantará la nevazón. Guatón, ¿está nevando para acá, para el centro o no? No, dicen que labranza y agua, nieve. Está a punto porque hace más. Oye, ya, una de nuestras cachorras me decía, ya, pues tía Cari, te estoy llamando y no me puedo contactar contigo. Llámame ahora, mi amor. 452-59-2210.
2: No ve que yo soy cuidadora, usted sabe.
0: ¿Verdad? Porque es difícil salir. Mi hermosa Elicha, algún día te vamos a ir a ver nosotros a ti. ¿Te parece? Porque si Mahoma no va a la montaña va a Mahoma.
3: Acá en Francisco Salazar está lloviendo.
0: Está lloviendo, ¿no? Ay, Francisco Salazar lloviendo.
4: Hola, cariñita, qué bueno que llegaste. Oye, a mí no me gusta cuando van a Liston o al casino porque nos dejan botados a nosotros.
0: No, eso es lo único malo. Ya, pero mira, veamos el lado positivo. Ustedes siempre nos tienen a nosotros generalmente todos los días de lunes a domingo. Y el Easton es una vez nomás, una, dos veces, tres veces al mes. Viendo el lado positivo.
5: Hola, mi niña, saludos de Puerto Montt para todos ustedes, para Red Sur. Saluditos, estamos a la escucha. Saluditos de Don Diablo.
0: ¿De Don Diablo? ¿Qué está haciendo Don Diablo? Saludos para Puerto Montt. Ya necesito a mi cachorra que me decía tía Cari, estoy tratando de llamarla, a ella la necesito, ¿ya?
6: Oh, hola, pues Carinita, ¿cómo estoy? Oye, que hace frío y esta lluvia, oye, no para nunca, no va a mirar este para invierno, arriba y cerrar la boca.
0: No hay caso este invierno. Oye, Patito, ¿tú dónde estás ahí? A él. Necesito saber, ¿dónde estás? ¿Alguien más tengo por aquí? Hola, hola, hola.
7: ¿Cómo estáis? Karina, Karina, ¿cómo estáis?
0: Bien,
7: pues. Te fui a ver y no estaba ahí en la radio. ¡Anda! ¡Anda! Ahí. Me dijeron por ahí que andáis por otro lado.
0: Sí, pues estábamos trabajando en terreno. Nosotros igual trabajamos en terreno. Aquí, Karinita, te queremos mucho, te estamos escuchando. Oye, tengo la garganta como súper apretada, me van a perdonar. La apretación de garganta, ¿ya?
8: ¡Saludos!
0: ¡Saludos, mi amigo Freud! ¡Quédate, Freud!

0: está corta y de mí. ¿Ah?
1: Oli, oli, carinita, buenas tardes. Un saludo de vuelta a Don Diablo desde Puerto Montt, desde Cajón.
0: Desde Cajón. Saludos desde Puerto Montt, desde Cajón. Oye, bien Puerto Montt, está movido Puerto Montt hoy día, ¿será que hoy día es viernes? Y andan todos un poquito más lanzados, ¿qué me dicen ustedes? Podríamos hacer una guerra de ciudades para sacar el rollo de cuántas ciudades o cuál es la ciudad que nos escucha más a esta hora. ¿Les tinca? ¿Hagamos eso hasta ahora, bueno? ¿Te tinca o no? Ya, guatón. 7:44 PM. Y esto se llama Guerra de WhatsApp, aquí en Punto 7. Tienes que nombrar tu ciudad, desde donde nos estás escuchando. Punto 7. En 3, en 2, en 1. ¡Martero!
2: Hola, Cari. Yo te escucho desde Temuco.
0: ¡Temuco!
3: Buena, buena, buena. Buenas tardes, carinita. Aquí con las princesas, bailando con mi chiquitita. Y escuchándola. Que tenga una linda resta. La guita la tarde aquí en Valparaíso, hija.
0: Valparaíso.
3: Y aquí la estaba escuchando. Patito, me saluda.
0: ¡Grande, Patito!
4: Hola, Karina, Karinita, aquí escuchándote desde Concón.
0: ¡Presente! ¡Concón, presente!
5: Desde la novena región, Temuco.
0: Desde la novena región, Temuco.
6: Hola, Cari, te escucho de aquí de Temuco, Amanecer.
0: ¡Amanecer, Temuco!
7: Hola, Karina, aquí te estamos escuchando desde Viña del Mar, con el vaquero, el tío Nato y mi guatón.
0: ¡Aguante, Viña!
8: De Valparaíso, Cerro Alegre.
0: ¡Valparaíso!
8: A familia de Sornal.
0: ¡Grande, Carmencita!
9: Hola, Karinita, acá de Valparaíso.
0: ¡Valparaíso!
10: Karinita, ¿cómo está? ¡Viña del Mar, Viña del Mar!
0: ¡Viña del Mar, mi amigo Pancho!
11: Hola, Karinita, aquí en este momento vamos pasando por Olmué, camino a Santiago, Ale, de Villa Alemana.
0: Olmué, camino a Santiago, Villa Alemana. ¿Qué más tengo por aquí?
12: ¡Carahue! ¡Y es la papa casera!
0: ¡Ay, esto está colapsado! ¡El WhatsApp colapsó, guatón! ¿Desde dónde nos escuchas?
13: Desde el día te escuchamos, Carlita. Aquí estamos con mi amor, la Camilita, nos repartiendo. ¡Saludos!
0: ¡Saludos desde Valdivia!
14: Hola, Cari, aquí desde el Fundo del Carmen, Temuco.
0: ¡Fundo del Carmen, Temuco!
15: ¡Vilcún! ¡Uy, uy!
0: ¡Vilcún! ¡Yija!
16: De la Sofi. ¡La Abranza!
0: ¡La Abranza! ¡Muy bien! ¿Qué más presentes ahora?
17: Aquí tienes y te doy todo.
18: Hola, Cari, Maquehue Padre las Casas presentes.
0: Maquehue Padre las Casas presentes.
19: Cajón, Comuna Vilcún.
0: Cajón, Camino Vilcún. ¡Bien, Vilcún!
20: Desde Osorno, desde Osorno, desde Osorno, desde Osorno. ¡Somos un 7!
0: ¡Desde Osorno, bien!
21: Hola, hola, muchachos. Wilfredo Buenacari, número 7, ya dándonos la última vueltecita, un turnito. Otro más, 18:48, así que para que sepa la gente ya el micro hasta las 21:43 pasando por España.
0: Buena, buena.
22: Saludos, Karinita, desde Los Ángeles.
0: Los Ángeles. ¿Desde dónde nos estás escuchando? Envía tu mensaje de audio.
23: Hola, hola, Karinita, saludándote de aquí, de Los Ángeles, junto a mi hija.
0: ¡Hija!
24: Hola, Cari. Somos de Temuco y somos
0: un 7. Mamita, ¡excelente!
25: Hola, tía Cari. ¿Cómo estás? Yo la quiero mucho.
0: Yo también te quiero mucho.
26: Hola, tía Cari. Soy el Giovanni desde Temuco.
0: Giovanni desde Temuco presente.
27: Cari, Cari. Desde el Nueva Delicia de Libre de Los Ángeles, de Los Ángeles, la ciudad más parrillera de Chile. ¿Qué más? A ver, ¿qué era esto, boludo?
0: Los Ángeles.
28: Corcito de Viña, la busca.
0: Corcito de Viña.
29: De camino de aquí, de Valparaíso.
0: Grande Germán, Valparaíso, Bellavista.
30: Carinita desde Playa Ancha, Valparaíso.
0: Grande Panchito.

0: Saludos a tía Betty, Betty, ¿tú?
1: Estados Unidos.
0: Estados Unidos.
1: Calecito.
0: Calecito.
1: Saludos, Karina.
0: Saludos, Canila.
2: Desde Estados Unidos, familia.
3: Karina Gutiérrez, estoy pasando para la Plaza Sotomayor, Valparaíso, che, Carlito.
2: Plaza Sotomayor, Valparaíso, de mi amor.
4: Temuco.
2: Temuco, ¿qué más presentes ahora?
5: Camino a Vilcún, camino a Vilcún, camino a Vilcún.
2: Oye, buena Vilcún, se está poniendo la fila Vilcún.
5: Temuco presente, Temuco.
2: ¡Grande Temuco!
5: Hola, Karinita. Yo de acá de la ciudad de Los Ángeles, reportando a sintonía como siempre. Besitos y abrazos.
2: Los Ángeles, amigo Maxi.
6: Desde Temuco, desde la New Sorba, un besito grande para todos los adictos a Punto 7.
2: Un besito para todos los chicos.
6: La animadora, locutora más linda del mundo mundial.
2: ¡Ay, qué lindo, mi amigo Luis!
7: Ah, perdón. Región de Araucanía. Temuco, capital de la novena región.
2: Temuco, capital de la novena región.
7: Eso.
5: Desde Viña.
2: Desde Viña del Mar, mi amiga Cristiancito.
8: Presente, querida Karinita. Soy Delia de Rodelillo. Besito, te quiero mucho.
2: Yo también, amiga Delia.
9: Karinita, tengo el medio abanogado aquí en Palpa. Y una vía pantalla. Hoy me da una envidia. Y ustedes lo hacemos. Pero se ve bonito, Valparaíso.
2: Se ve bonito. Despejado. Manda fotos.
9: Saludos, buen turno.
2: Saludos, patito.
10: Desde Teodoro Schmidt. Teodoro Schmidt.
2: Teodoro Schmidt, amigo Víctor.
11: Hola, amiga Cari. Un saludo acá de Viñas. Aquí en Valparaíso. Hoy día jugamos en la Alianza Recreo. Vamos, Alianza.
2: Vamos, Alianza Recreo.
5: Carolina aquí, Valparaíso presente.
2: Valparaíso presente. Ay, guatón. Me llego a cansar, te juro, se me acalambraron hasta los deditos.
7: Sí, pues amigo de Valparaíso, mande fotos del reloj de flores.
5: Hola, hola amiga, saludarlos acá desde Los Ángeles.
2: Desde Los
5: Cariños
2: Ángeles.
5: A todos, que estén todos muy bien.
2: Igualmente, pues.
12: Ay, hola Cari, desde Valparaíso, donde está el reloj de flores, saludos.
2: Desde Valparaíso, donde está el reloj de flores.
1: Caimita, Temuco, Chile, Punta Carmen.
2: Yo soy un Punta Carmen, mi Jessy.
13: Desde acá de Puerto Montt, Karincita, desde acá de Puerto Montt.
2: ¡Aguante, Puerto Montt!
5: ¡Hola, hola, hola, Karinita! De acá Dos Hornos. Buenas tardes, familia Punto 7. Aquí estamos conectados con la mejor radio a nivel nacional. ¡Saludos a todos! ¡Chao!
2: ¡Hija!
14: ¡Buenos días, presente!
2: ¡Hijo!
5: ¡El teléfono, el teléfono!
7: De Puerto Montt, saludos para Cajón.
15: Hola Karina.
2: Yo pensé que se había caído.
15: Por fin de vuelta la pellita, colectivo 13A presente.
2: Grande colectivo 13A presente.
16: Hola Cari, Andrés de Cajón Vilcún.
2: Andrés Cajón Vilcún presente.
5: Punta del Carmen.
2: Punta del Carmen.
17: Saludos Karinita desde Padre Las Casas.
2: Padre Las Casas también, pero cómo no.
18: Querida Cari, desde Parque Alcántara.
2: Parque Alcántara presente.
19: Karinita, saludos de Talcahuano, pero resido hace 3 años en Concón.
2: Talcahuano, Concón presente.
19: Sector Huileo, sector Huileo aquí.
2: ¿Dónde queda aquí?
20: Hola, desde Temuco, si sigue así va a llover.
2: Si sigue así va a llover. Y no solo va a caer lluvia, sino que nieve también.
20: Karinita de la República de Vilcún, lo más grande.
2: Desde la República de Vilcún. Oye, bien, Vilcún, se puso la fila. Gabito.
21: Hola, Karinita de Barpo, Gabriel.
2: Eso no se escuchaba, guata. Dejando la pata a esta hora de la tarde en Punto 7.
22: Buenas tardes Karen, buenas tardes de Los Ángeles, un saludito para el amor de mi vida, Nidia Lagos, que la amo con todo mi ser.
2: Ay, que viva el amor. 7 de la tarde, 53 minutos.

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llegó la hora de las noticias, 8 de la tarde, un minuto. Y les comentamos que las intoxicaciones por cigarrillos electrónicos en niños encendieron una nueva alerta sanitaria. Durante los últimos 5 meses, los casos por ingesta de líquido contenido en vapeadores aumentaron un 400%, una situación que incluso ha llevado a lactantes y menores de 2 años a ser hospitalizados en unidades de cuidados intensivos. La advertencia la realizó el Centro de Información Toxicológica de la Universidad Católica. Su director ejecutivo, Juan Carlos Ríos, explicó que basta la ingesta de unas pocas gotas para provocar síntomas de intoxicación, ya que estos líquidos pueden contener altas concentraciones de nicotina, metales y otras sustancias con efectos neurotóxicos y cardiovasculares.

En otro ámbito también les cuento que durante la tarde de este viernes el Tribunal Calificador de Elecciones llevó a cabo la revisión del requerimiento presentado en contra de Claudio Rego. La ofensiva político-judicial buscaba la destitución inmediata de su cargo como gobernador de la región metropolitana. La audiencia finalizó sin resolución, es decir, el fallo quedó pendiente. La acusación fue ingresada formalmente por consejeros regionales del Partido Republicano Chile Vamos, la Unión Demócrata Independiente y Renovación Nacional. Esta apunta a lo que ellos determinan como un eventual notable abandono de deberes y contravención al principio.